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Para cualquier información, comuníquese al 713-374-5027. 713-374-5027. Todos son bienvenidos. 713-374-5027. Todos son bienvenidos.

¿Qué tal? Bendiciones. Le habla el pastor Julián Herrera. Le voy a ser muy sincero. Me cuesta mucho trabajo hacer este anuncio, pero creo que es necesario.

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0: 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Esta es la declaración de fe de Radio Vida. El arrebatamiento de la iglesia. Creemos que el arrebatamiento de la iglesia ocurrirá cuando Jesucristo regrese por los suyos. En ese momento, los que hayan muerto siendo salvos serán resucitados primero y trasladados junto con aquellos creyentes que se encuentren vivos para estar con el Señor por la eternidad. Este acontecimiento puede ocurrir en cualquier momento y será antes de la gran tribulación.
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Creemos que el bautismo en el Espíritu Santo es una experiencia espiritual diferente a la salvación y posterior al nuevo nacimiento en Cristo. La manifestación de que se ha recibido es hablar en otras lenguas, no por propio impulso del hombre, sino bajo la dirección del Espíritu Santo. Es dado para capacitar al creyente en el cumplimiento de la gran comisión.

0: honor. ¿Cuántos tienen gozo en su corazón? No se oye, ¿cuántos tienen gozo en su corazón?
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supliendo vida. Está supliendo vida, está supliendo vida. Oh, su Santo Espíritu está soplando, está soplando, está soplando. Todo sueño muerto recobra vida. Todo ministerio que está durmiendo recobra vida.

0: 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Allí vivirán todos los santos por la eternidad.
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0: 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Creemos que la segunda venida de Cristo en gloria será cuando el Señor regrese con sus santos a la tierra para establecer su reinado físico y visible por 1000 años. Este reino milenial traerá paz universal y el cumplimiento de las promesas hechas a Israel en el Antiguo Testamento.
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0: 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Es un sacramento para la iglesia, un testimonio público de fe del creyente que ha aceptado a Jesús como su Salvador.
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0: Esta es la declaración de fe de Radio Vida, la salvación del hombre. Creemos que la salvación se obtiene cuando el hombre se arrepiente de sus pecados y acepta por la fe el perdón de Dios ofrecido a través de Jesucristo. Además, el Espíritu Santo le da seguridad interna de que ha sido hecho hijo de Dios. A partir de ese momento, el hombre salvo debe vivir una vida nueva, recta y santa.
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0: 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Creemos que el juicio final será para todos los impíos que rehusaron aceptar a Jesucristo. Ellos, junto con Satanás y los ángeles caídos, serán arrojados al lago de fuego, donde estarán por la eternidad.
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levante sus manos ahí donde está. No aplauda, solo levante sus manos. Hay algo poderoso de parte de Dios ahora. Solo levante sus manos. Hay algo poderoso de Dios ahora. Ahí está. Unos minutitos más. Hay algo poderoso de Dios ahora.

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0: 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El hombre, su caída, redención y esperanza. Creemos que el hombre fue creado por Dios en estado de inocencia, pero a consecuencia de la desobediencia, adquirió una naturaleza pecaminosa y quedó sujeto a la condenación eterna. Su única fuente de redención y esperanza de vida eterna está en el sacrificio de Jesucristo en la cruz del Calvario y su resurrección de entre los muertos.
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No espere más. Confiese a Jesucristo como su Señor y Salvador. Esta es la declaración de fe de Radio Vida. La sanidad divina. Creemos en la sanidad divina. Y esta se recibe por fe, con base en el sacrificio expiatorio de Cristo.

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0: 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Creemos que la santificación es un estado de gracia al cual entra el creyente al aceptar a Cristo e implica separarse de la mundanalidad y consagrarse a Dios, procurando vivir en un estado de pureza moral mediante la ayuda diaria del Espíritu Santo.
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0: 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Confiese a Jesucristo como su Señor y Salvador. 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Creemos que la desaprobación de doctrinas erróneas es necesaria para evitar confusiones y herejías, preservando la sana doctrina y la unidad del cuerpo de Cristo.
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0: 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Está compuesta por cada creyente nacido del Espíritu, cuyo nombre está escrito en el libro de la vida. Su propósito es adorar a Dios, evangelizar al mundo, edificar a los fieles y llevar a cabo la obra social. En un sentido amplio, todo creyente es un ministro, llamado para servir, testificar, interceder y contribuir, aunque también han sido provistos un llamamiento específico y un servicio escritural ordenado por Dios para los ministros de la palabra.
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0: 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Creemos que la salvación se obtiene cuando el hombre se arrepiente de sus pecados y acepta por la fe el perdón de Dios ofrecido a través de Jesucristo. Además, el Espíritu Santo le da seguridad interna de que ha sido hecho hijo de Dios. A partir de ese momento, el hombre salvo debe vivir una vida nueva, recta y santa.
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0: 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Creemos que la Santa Cena es también un sacramento para la Iglesia, del que participan los miembros de la congregación que ya fueron bautizados en agua, como un símbolo de nuestra unión con Cristo, un recordatorio de su sufrimiento y muerte, y un anuncio de su inminente retorno.
1: Ocho punto nueve.

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0: 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Allí vivirán todos los santos por la eternidad.
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Creemos que el bautismo en el Espíritu Santo es una experiencia espiritual diferente a la salvación y posterior al nuevo nacimiento en Cristo. La manifestación de que se ha recibido es hablar en otras lenguas, no por propio impulso del hombre, sino bajo la dirección del Espíritu Santo. Es dado para capacitar al creyente en el cumplimiento de la gran comisión. 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

0: 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Ellos, junto con Satanás y los ángeles caídos, serán arrojados al lago de fuego, donde estarán por la eternidad.
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0: Esta es la declaración de fe de Radio Vida, el Dios único y verdadero. Creemos que hay un solo Dios verdadero, que se ha revelado como el creador de todas las cosas y que existe eternamente. En la unidad esencial de Dios hay distinción de personas: el Padre, el Hijo y el Espíritu Santo. Esta doctrina de un solo Dios que subsiste eternamente en tres personas es llamada la Trinidad.
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0: Nos humillamos delante de ti, Señor, y hoy nuestras voces se unen en un
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0: 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Confiese a Jesucristo como su Señor y Salvador. Esta es la declaración de fe de Radio Vida, el bautismo en agua. Creemos en el bautismo en agua por inmersión, en el nombre del Padre y del Hijo y del Espíritu Santo. Es un sacramento para la iglesia, un testimonio público de fe del creyente que ha aceptado a Jesús como su Salvador.
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iglesia. Y te hemos dicho en esta noche que nos llenes. Tenemos deseos de ser llenados de ti, Señor. El deseo de nuestro corazón es poder llevar, Señor, lo que tú has puesto en nosotros a todas las naciones y a todos los pueblos. Señor, estamos respondiéndote en esta noche. Después de llenarnos tú, ahora nosotros te decimos a ti, Señor, con todo el corazón.

Aquí estamos, Señor. Nosotros iremos. Aleluya.

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0: 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Esta es la declaración de fe de Radio Vida. El arrebatamiento de la iglesia. Creemos que el arrebatamiento de la iglesia ocurrirá cuando Jesucristo regrese por los suyos. En ese momento, los que hayan muerto siendo salvos serán resucitados primero y trasladados junto con aquellos creyentes que se encuentren vivos para estar con el Señor por la eternidad. Este acontecimiento puede ocurrir en cualquier momento y será antes de la gran tribulación.
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0: Esta es la declaración de fe de Radio Vida, la segunda venida de Cristo y el reino milenial. Creemos que la segunda venida de Cristo en gloria será cuando el Señor regrese con sus santos a la tierra para establecer su reinado físico y visible por 1000 años. Este reino milenial traerá paz universal y el cumplimiento de las promesas hechas a Israel en el Antiguo Testamento.
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3: Hola, ¿qué tal? Bendiciones. Le habla el pastor Julián Herrera. Le voy a ser muy sincero. Me cuesta mucho trabajo hacer este anuncio, pero creo que es necesario. Este domingo 14 de junio vamos a llevar a cabo una celebración de agradecimiento. Por eso le digo que me cuesta trabajo, porque se trata de mí. Pero creo que debo de invitar a todos aquellos que de una u otra manera son parte de nuestro ministerio. Ministerio de la Iglesia Cristiana de Radio Vida y ministerios de la audiencia de Radio Vida. Este domingo 14 de junio a las 9:45 de la mañana vamos a celebrar, pero vamos a celebrar con agradecimiento. Tengo tanto que agradecer, hay tanto por qué agradecer que no puedo hacerlo yo solito. Ayúdeme, venga conmigo y juntos agradezcamos al Señor que Dios me permite cumplir 55 maravillosos años de vida, que le soy muy sincero, me cuesta trabajo decirlo, pero esa es la realidad. Son 55 años muy bien vividos al servicio de mi Padre Celestial. ¿Quiere venir conmigo? 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Venga y juntos celebremos un culto de agradecimiento al que nos da la vida y nos da todo para vivirla. Le espero este domingo 14 de junio a las 9:45 de la mañana. Bendiciones.

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0: solo en Jesús hay salvación.
1: A presentarnos delante de ti, tal cual somos, hombres que te necesitan, hombres que sin ti no pueden vivir.

0: Rey de reyes, Señor, recibe la honra.
1: Bueno, ya con esto concluimos el tema y despedimos nuestro programa. Y ya está llegando con ustedes el locutor que levanta el ánimo de la radio. Con ustedes... Bueno, pues ahí se los dejo. Adelante, hermano.
2: ¿Qué tal, amigos? ¿Cómo se le están pasando en esta hora del día? Saludamos a toda la gente linda que cada día nos sintoniza en esto que es la hora de la alegría. Las líneas telefónicas están abiertas para que nos diga por qué está contento o contenta y por qué se siente feliz. Llámenos a las líneas de Dios.

Bueno, tenemos la primera llamada telefónica de una persona feliz. Vamos a contestar por aquí. ¿Qué tal? ¿Cómo está? ¿Con quién tengo el gusto? ¿Cuál es su nombre?

0: motivos para vivir. Si me permites, tal vez pueda ayudarte.
1: Ya nadie me puede ayudar.
0: Escúchame, al fin que nada pierdes. Dios no se alejó de ti, tú te alejaste de Él. Dios siempre ha estado con sus brazos abiertos esperándote. Hoy, cuando todos te han fallado, Dios te sigue diciendo, yo te amo. Pero cuando hay pecado en nuestra vida, Dios no se puede acercar, porque Él es santo. Su santidad no permite el pecado. Es Satanás el causante de todos los males. No le eches la culpa a Dios. Jesucristo dijo, el ladrón no viene sino para hurtar, matar y destruir. Pero lo bonito es que Jesús...

0: vida eterna en Jesucristo, nuestro Señor. Si has probado todo y todo te ha fallado, ¿por qué no pruebas hoy a Jesús? Dale una oportunidad a Dios de rehacer tu vida. Si lo dejas entrar a tu corazón, yo te aseguro que nunca jamás serás la misma. ¿Quieres orar conmigo para recibir en tu corazón a Jesús?
1: Creo que es lo que necesito.
0: Repite conmigo. Señor Jesús.
1: Señor Jesús.
0: Te ruego. Entres a mi corazón.
1: Entres a mi corazón.
0: Ayúdame a vivir

ser grande y demostrarles a todos que yo era el mejor. Pero desde que te conocí a ti, Señor, descubrí que lo que anhelo es conocerte más y más. Y cuando más te conozco,

Padre, en el nombre que es sobre todo nombre, en el nombre bendito, santo y glorioso de nuestro amado Señor y Salvador Jesucristo, nos acercamos al trono de tu gracia, en ese santo nombre, en el nombre de Jesucristo, para adorarte y para alabarte y para exaltarte y para darte gloria solamente a ti, Padre mío. Hoy es un día maravilloso, hoy es el día donde millones y millones y millones de personas salen de sus hogares para congregarse, para rendir culto, para adorarte en comunidad, en iglesia, como cuerpo de Cristo, como familia en la fe, para darte gloria, para darte honra, para darte exaltación. Padre mío, te adoramos, te alabamos, te exaltamos, te damos gloria, te damos honra. Gracias, muchas gracias en este precioso y maravilloso día por la vida que nos das. Gracias, Padre mío, por la bendición que nos has dado de poder conocer de tu amor bendito y recibir en nuestro corazón el regalo de la salvación. Padre, muchas gracias. A ti la gloria, a ti la honra, a ti la adoración. Cada día, Señor, nuestro corazón se postra ante ti, nuestra mente, nuestro cuerpo, todo nuestro ser, espíritu, alma y cuerpo se postran delante de ti, se postran delante de ti, nos humillamos delante de ti, reconocemos que tú eres nuestro Dios eterno, Dios poderoso, Dios majestuoso, Dios digno de todo honor, de toda gloria, de toda honra, de toda alabanza, de toda exaltación. Señor, te adoramos, te alabamos, te exaltamos. Gloria, gloria, gloria y más glorias sean para ti, Padre mío, al único sabio todopoderoso Dios, al que está sentado en el trono y al Cordero, sea la gloria y la honra, el poder, el imperio, la autoridad, la soberanía por los siglos y de los siglos. Te amo, Padre mío, te adoro y te alabo y te exalto. Te amo, te adoro, te alabo y te exalto. Gloria al Padre, gloria al Hijo, gloria al Espíritu Santo de Dios, al único Rey eterno, soberano, todopoderoso Dios, al que está sentado en el trono y al Cordero, sea la gloria y la honra, el poder y el imperio por los siglos y de los siglos. Te adoramos, te alabamos, te exaltamos, Padre bueno, bendito, bendito, bendito es tu nombre, maravilloso, eterno Dios, maravilloso, maravilloso. Gracias, un millón de gracias, gracias, gracias, Padre mío, gracias por habernos perdonado, quitado todo pecado, toda maldad, toda mancha, Señor. Tu sangre bendita, la sangre de Jesucristo, borró toda mancha, todo pecado, toda iniquidad fue borrada por la sangre bendita de Jesucristo. Hoy podemos acercarnos confiadamente al trono de tu gracia. Hoy podemos venir delante de ti, Padre Celestial, y adorarte y alabarte y exaltarte y bendecir tu nombre. Maravilloso Dios, maravilloso Rey, cuán grande es tu nombre, cuán grande es tu nombre. Recibe la gloria, recibe la honra, recibe la alabanza, recibe la exaltación en el maravilloso, bendito y santo nombre de Jesucristo, nuestro Señor y nuestro Salvador. Padre, gracias, muchas gracias. A ti la gloria, a ti la honra. He

como su único y suficiente Salvador, para que escapen de la condenación eterna, para que puedan enterarse, saber lo que pasó en la cruz del Calvario y por decisión propia puedan recibir en su corazón a Jesucristo como su único y suficiente Salvador, que puedan enterarse que en ninguno otro hay salvación, porque no hay otro nombre bajo el cielo dado a los hombres en quien podamos ser salvos, que puedan enterarse porque de tal manera amaste al mundo que diste a tu Hijo unigénito, para que todo aquel que en Él cree no se pierda, mas tenga la vida eterna, que la gente pueda enterarse que tú no enviaste a tu Hijo al mundo para condenar al mundo, sino para que el mundo fuera salvo por Él, porque tú enviaste a tu Hijo amado para buscar y salvar a todo aquel que estaba perdido, por cuanto todos pecamos, porque la paga del pecado es muerte, pero el regalo que tú nos has dado es vida eterna en Jesucristo, tu Hijo amado. En Jesucristo tenemos vida, salvación, vida eterna. Padre, toca el corazón de la humanidad en el maravilloso nombre de Jesucristo. Rompe con la venda que el enemigo puso en el entendimiento de la humanidad para que resplandezca el glorioso evangelio de Jesucristo. Toca las vidas, toca los corazones, en el nombre de Jesucristo, en el nombre de Jesucristo. Quita toda adicción, quita todo lo que está provocando que la gente se vaya al infierno, todas las drogas, todas las cosas que están lastimándolos, hiriéndolos, asesinándolos. Padre, en el bendito y santo nombre de Jesucristo, quita todo eso, mi Dios. Dales la oportunidad de la vida, de conocer la vida. Tu palabra bendita dice en San Juan 10:10 que el ladrón Satanás vino a robar, a matar y a destruir, pero Jesucristo vino para que tengamos vida y para que la tengamos en abundancia. Padre, en el bendito y santo nombre de Jesucristo, trae salvación sobre toda la humanidad. Oramos por los niños, Padre, en el nombre de Jesucristo. Oramos por los niños, oramos por tantos niños que han sido secuestrados, que han sido separados de sus padres, niños que están en peligro. Señor, tu palabra bendita dice que el ángel de cada uno de ellos está delante de ti. Padre, en el nombre de Jesucristo, hoy oramos por todos los niños, Señor. Los bendecimos, que te conozcan a ti, el único Dios verdadero, y a Jesucristo, tu Hijo amado, nuestro bendito Salvador. Oramos por todos los niños, en el nombre de Jesucristo, niños y niñas en todo el mundo, esos seres indefensos que no tienen ninguna culpa de la maldad, del pecado del hombre, de las perversiones del hombre. Padre, oramos por todos los niños en el santo y bendito nombre de Jesucristo. Te lo pido, te lo ruego, maravilloso Dios, maravilloso Rey, bendito, bendito, bendito es tu nombre, Rey eterno, bendito es tu nombre, Padre bueno, bendito es tu nombre, maravilloso Dios, Padre celestial, Padre de bondad y de misericordia. Señor, yo te ruego por los jóvenes, en el nombre de Jesucristo. Oro por todos los jóvenes, señoritas, todos aquellos que lamentablemente han caído presos, esclavizados en las adicciones. Señor, oro por cada uno de ellos en el nombre de Jesucristo, para que tu Espíritu Santo los libere, para que tu Espíritu Santo haga un milagro en cada uno de ellos, en el santo y bendito nombre de Jesucristo. Te lo pido, Padre celestial, te lo ruego, Dios todopoderoso, creador del cielo y de la tierra, hacedor de toda maravilla, glorifícate, Padre mío, glorifícate, Señor, en el nombre de Jesucristo. Oro por los padres, oro por los adultos, oro por toda la familia, en el nombre de Jesucristo. Oro, Padre, para que tu Espíritu Santo redarguya el corazón de la humanidad, en el nombre que es sobre todo nombre, en el nombre de Jesucristo. Oro por las autoridades, por todos los que están en eminencia, para que vengan tiempos de refrigerio, para que cada una de las personas que están en autoridad tengan el temor tuyo, quieran conocer de ti, acercarse a
ti se den cuenta que la vida es tan frágil y que si no aprovechamos la vida como

0: la oportunidad que tú nos has dado para elegir dónde queremos pasar la eternidad. Se les habrá ido la oportunidad y lamentablemente cuando se les acabe la vida, abrirán sus ojos en la condenación eterna. Padre, en el nombre de Jesucristo, que tu Espíritu Santo redarguya el corazón de toda persona, en el santo nombre de Jesucristo. Padre celestial, Padre bueno, Padre de bondad y de misericordia, en el bendito y santo nombre de Jesucristo, oro, Padre mío, te pido, te ruego con toda mi alma, con todo mi corazón, por Radio Vida, por Vida TV, por todos los medios que tú has puesto en nuestras manos para llevar a cabo la gran comisión, para llevar a cabo el evangelio, llevar tu palabra bendita, anunciar el glorioso evangelio en todo lugar. Padre, en el nombre santo de Jesucristo, gracias, Señor, gracias. Gracias en este día, bendigo todos los medios de comunicación que tú nos has dado, Padre Celestial. Señor, tú pones todo lo que nos haga falta, suples todas nuestras necesidades, suples todas nuestras necesidades, suples todas nuestras necesidades, conforme a tus riquezas en gloria, en Cristo Jesús. Padre, muchas gracias. A ti la gloria, a ti la honra, a ti la alabanza, a ti la exaltación, en el santo nombre de Jesucristo. Muchas gracias, Padre Celestial. Amén, amén y amén.
1: 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Bendiciones.

Señoras y señores, les saludamos en el nombre maravilloso, bendito, santo y glorioso de nuestro amado Señor y Salvador Jesucristo en este preciosísimo día domingo 14 de junio del año 2026. Aquí estamos como cada día dando honra, gloria y alabanza al único Dios todopoderoso, al creador de los cielos y de la tierra, al hacedor de toda maravilla, al que vive por los siglos y de los siglos, ante el cual nuestro corazón se postra voluntariamente, reconociendo su reino, su imperio, su gobierno, reconociendo que Él es el único Dios verdadero, Jehová de los ejércitos, el Dios de Abraham, de Isaac y de Jacob, Padre de mi amado Señor y Salvador Jesucristo. Bendito sea el que vive para siempre, bendito sea mi Padre celestial.

0: Cada mañana nos unimos a todos los ejércitos celestiales y a todos los seres angelicales y a todos los redimidos, lavados con la sangre bendita del Cordero de Dios, para proclamar a los cuatro vientos, para proclamar a todos los cielos, para proclamar a todo el infinito, a todo el firmamento, a todo el universo, a todo lo que está en los cielos, en la tierra y aún debajo de la tierra, que al único, soberano, todopoderoso Dios, al que está sentado en el trono y al Cordero, sea la gloria, la honra, el poder, el imperio, la autoridad, la soberanía por los siglos y de los siglos. Bendito sea mi Padre Celestial. Y a usted que está en sintonía de Radio Vida en este maravillosísimo día, que Dios bendiga su vida, que Dios bendiga su familia, que Dios bendiga todo lo que usted es integralmente, espíritu, alma y cuerpo. Que Dios le bendiga, que Dios le bendiga cuando amanece, cuando anochece, cuando va para el trabajo, cuando viene del trabajo. Que Dios bendiga a sus hijos, sus nietos, sus bisnietos, sus tataranietos. Que la bendición de Jehová, la que enriquece y no añade tristeza con ella, sea para su vida. Que Dios le bendiga, que Dios le bendiga, que Dios le bendiga. Buenos días, gente bonita, preciosa, linda, chula y hermosa. Y oiga, Le tengo que recordar que solo gente sabia, prudente, sensata, hermosa y chula escuchan Radio Vida. Los demás, sabrá Dios qué caramba andan escuchando por ahí, enfermando sus mentes, lastimando sus corazones y pervirtiendo sus pensamientos. Pero le puedo asegurar que no hay mejor manera cada día, no hay mejor manera de comenzar el día que adorando, alabando, exaltando y dándole gloria al único que merece toda la honra y toda la gloria y toda la alabanza y toda la exaltación. Por eso, en este maravillosísimo día, gracias por estar con Vida TV, con Radio Vida, con Ministerios Vida, por estar con nosotros adorando y alabando y exaltando y dándole gloria al Rey Eterno. Y señoras y señores, pues hoy es el gran día. Hoy es un día para adorar, para alabar, para exaltar a nuestro Padre Celestial, porque hoy es el día del Señor. Hoy no es día de ir a lavar la ropa, ni tampoco ir a lavar la casa ni el carro. Hoy no es día de limpiar la cocina ni de limpiar la casa. No. Hoy es el día del Señor. Hoy es día de lavar nuestros pecados en la sangre bendita del Cordero de Dios, de limpiar nuestros pensamientos con la palabra bendita del Señor, de limpiar nuestro corazón de tantas impurezas que vamos recogiendo durante la semana. Hoy vamos a quitar todo eso en el nombre santo de Jesucristo. Y hoy vamos a hacer que nuestras palabras extraigan de lo más profundo de nuestro corazón un agradecimiento sincero, puro, al único Dios eterno, soberano, todopoderoso Dios. Así que hoy es el día del Señor, y hoy hay que reunirnos, congregarnos. Y por cierto, pues hoy de paso vamos a tener una celebración de agradecimiento, porque aquí en Houston, en la iglesia de Radio Vida, acá en Houston, en el 2902 Milroy Lane, Houston, Texas 77066, pues a los hermanos les ha placido poder celebrar conmigo y dar una, pues un servicio de agradecimiento a nuestro Padre Celestial, una celebración de agradecimiento, un culto de agradecimiento al Rey Eterno, porque el viernes que viene, exactamente el viernes que viene, el viernes 19 de junio, estaré cumpliendo, por la gracia bendita de mi Padre Celestial, por su amor inmensurable e incomparable, estaré cumpliendo 55 años de vida. Así como lo escucha usted, este viernes que viene. Y entonces, pues vamos a comenzar unas celebraciones de agradecimiento, porque el culto es a nuestro Padre Celestial. Digo, aclaro para que no vaya a haber malos entendidos, ¿no? De hecho, a mí no me gusta que se celebre culto cuando se trata del cumpleaños del pastor, pero sí podemos llevar a cabo una celebración de agradecimiento. O sea, hacemos el culto a nuestro Padre Celestial y todo lo dirigimos en una especie de agradecimiento de lo más profundo de nuestro corazón a nuestro amado Dios. Cantamos cánticos, cantamos alabanzas, damos gloria a nuestro Padre Celestial, porque reconocemos que todo lo que somos y todo lo que tenemos es gracias gracias a nuestro amado Dios. Él nos ha dado la vida, Él nos dio la salvación de nuestra alma, el perdón de todos nuestros pecados. Él ha sido, así que a Él sea toda la honra y toda la gloria. No me queda otra más que reconocer que todo, absolutamente todo, es gracias a nuestro Padre Celestial. Déjeme tomar por aquí una llamadita. Bendiciones, buenos días en esta hermosa mañana. Buenos días.
1: Buenos días, mi hermano. Dios me lo bendiga.
0: Dios le bendiga. ¿Quién habla por ahí? ¿Con quién tengo el gusto?
1: Con José.
0: ¿Cómo está mi hermano José? Buenos días, Dios le bendiga.
1: Una pregunta, hermano.
0: Dígame usted.
1: ¿Es la primera letra de R o N?
0: ¿Cómo?
1: Su lugar, permítame. El nombre de la iglesia es Ninroy o Minroy.
0: M de mamá.
1: Ah, ok.
0: Milroy. Y es toda junta. Es una
1: Lai, L-A-Y, ¿va?
0: No. Es Lane. L-A-N-E. Lane. Lane, ah. Nomás que decimos Lane, pero es Lane. Entonces, Milroy es una palabra junta, no es separada. Milroy, M-I-L-R-O-Y. Y luego Lane. Primero la palabra Milroy es junta, ¿verdad? M-I-L-R-O-Y. Milroy, junta. Y luego Lane. Ok.
1: Ah, por aquí, yo, pues, nada, hermano, se me mandó dos direcciones y me he mandado. Como a 12 horas de aquí.
0: Jesucristo de Nazaret. No. Es Milroy, 2902. Milroy, M-I-L-R-O-Y. Y luego L-A-N-E. Ok.
1: Entonces solo es una R, hermano.
0: Sí, solamente es una R. Una R.
1: Hermano,
0: sí.
1: Yo ponía dos.
0: No, solo es una R. Milroy.
1: Perdido,
0: perfecto, entonces pues aquí nos vemos, ok. Milroy.
1: Está bien, hermano.
0: Dios me lo bendiga. Es 2902, ok. Cuando llegue okay. Usted aquí a la Michoacana, ahí donde está hay una Michoacana, ahí se mete, esa es la Milroy. Ok. Okay. Andrés, claro. Dios le bendiga. Ah, gracias,
1: está
0: bendiciones.
1: Bien, gracias,
0: hermano. Gracias. Bueno, así que ya lo sabe usted, hoy vamos a darle gracias al Señor y hoy vamos a celebrar. Bueno, pero hoy comienza una serie de celebraciones de agradecimiento. Hoy vamos a estar aquí en el 2902 Milroy Lane. Y sí, para los hermanos que nos vienen a visitar hoy en este día y quieren celebrar con nosotros y agradecer al Señor juntamente conmigo. Bueno, pues entonces la dirección es 2902 Milroy. Milroy es M de mamá, I latina, L de Lalo, R de Rodrigo, O de Oscar y Y de qué, de la Y, pues esa de la Y, okay, Milroy, y luego Lane. Que nosotros decimos, usted sabe, nosotros los americanos pues decimos Lane, pero se escribe Lane, Milroy Lane, M-I-L-R-O-Y, M-I-L-R-O-Y. Entonces es 2902 Milroy Lane, Houston, Texas, 77066. Houston, Texas, 77066. Le voy a repetir una vez más la dirección, por si acaso usted la está anotando. Se la voy a repetir una vez más, ¿ok? Le voy a decir despacito para que usted la sepa. Entonces es 2902, ¿ok? 2902 Milroy se deletrea M de mamá, I latina, L de Lalo, R de Rodrigo, O de Oscar y Y, Milroy. Pero es una palabra solamente. Y después viene Lane, que es Lane, ¿verdad? Le decimos Lane, pero realmente se escribe Lane. L de Lalo, A de Armando, N de Nancy, E de Eduardo. Lane, ok. L de Lalo, A de Armando, N de Nancy, E de Eduardo. Lane. Y después ya viene Houston, Texas, 9 de la mañana 7:07:066. Y hoy a las 9:45 de la mañana tendremos nuestra celebración de agradecimiento. Y por ahí yo ya veo allá, ahí está mi hermano Álvaro. Por ahí veo también a mi hermano Edgar. Están cocinando, ahí pusieron una carpa, ahí está la leña, ya la pusieron ahí en el asador. Y no sé, me imagino que es pollito con carne que van a asar ahí. Y los hermanos son muy expertos. Ellos son, yo digo, el día que pongan ellos una ¿cómo se dice eso? Que vendan pollo al horno, va a ser un exitazo, porque es muy rico, demasiado rico ese pollo. Y gracias a nuestros hermanos y las hermanas, todas por ahí vi que unas van a traer una cosita, otra. Muchas gracias, que Dios les bendiga. Aunque le voy a ser sincero, yo lo que quiero es que si alguien dice, le voy a comprar al pastor un pantalón, le voy a comprar al pastor una camisa, le voy a comprar al pastor unos zapatos, yo preferiría que no lo haga. Y le voy a decir por qué. Mejor ponga usted ese dinero en un sobre, porque necesitamos dinero para poder tomar el canal de televisión en Puebla. Entonces necesitamos dinero, no tenemos el dinero completo todavía. Gracias a Dios que como no hemos, o sea, ya tenemos la autorización, bendito sea el nombre del Señor, todo está bien, ya tenemos la aprobación, ya tenemos la autorización, pero todavía no estamos al aire. Con la ayuda de Dios, mañana yo llevo unos aparatos, unos equipos que nos permitirán ya comenzar a transmitir. Con la ayuda de Dios, mañana estaremos ya transmitiendo desde Puebla, o más bien desde nuestro estudio en Puebla, para todo Puebla y todo Tlaxcala y todo Huamantla y todos los pueblos circunvecinos. Pero obviamente me imagino que apenas entremos al aire, pues me van a pedir el dinerito, ¿no? Entonces yo digo, si usted me va a comprar un pantalón, una camisa, lo que usted me quiera comprar, mejor usted pone ahí ese dinero en un sobrecito y usted, esto es para el pastor Julián, y yo voy a usar ese dinero para poder entrar al aire. Lo único, lo que más anhelo en con toda mi alma y con todo mi corazón, es tener los recursos para poder acercar el evangelio bendito de nuestro amado Dios literalmente a millones de personas. Eso es lo que queremos, porque ¿de qué le valiera al hombre ganar al mundo si al final pierde su alma? ¿De qué valiera que tuviéramos pues mucha ropa bonita, muchos zapatos bonitos, mucho carro bonito, mucha casa bonita, si al final de cuentas la gente se está yendo al infierno? Yo creo que necesitamos hacer todo lo más que se pueda para que la gente reconozca a Jesucristo como nuestro Señor y nuestro Salvador, y que la gente que aún no ha conocido, que no ha reconocido a Jesucristo como su Salvador, sepan por qué necesitan. Porque muchas personas no saben que necesitan confesar lo que dice Romanos capítulo 10 en la carta a los romanos. Escúcheme, la carta a los romanos, si usted lee la Biblia, si usted se va a la Biblia, está en el Nuevo Testamento. Ya ve que la Biblia tiene dos testamentos, el Antiguo Testamento y el Nuevo Testamento. El Antiguo Testamento termina con Malaquías, el Nuevo Testamento comienza con Mateo. Entonces está Mateo, Marcos, Lucas, Juan, Hechos, y luego viene la carta a los romanos. En la carta a los romanos usted busca el capítulo número 10, el capítulo es el número grandote, y luego busca usted el versículo número 9, el versículo es el número chiquito. En el versículo número 9 del capítulo 10 de la carta a los romanos dice que si confesares con tu boca que Jesucristo es el Señor y creyeres en tu corazón que Dios le levantó de los muertos, serás salvo. Mire, esa expresión tan simple, tan sencilla, millones y millones de personas no la conocen, no saben lo que dice Romanos 10:9. Si confesares con tu boca que Jesucristo es el Señor y creyeres en tu corazón que Dios le levantó de los muertos, serás salvo. No dice posiblemente serás salvo. No dice si vas de rodillas a tal lugar, o si pones tantas veladoras aquí, o tantas flores allá, o si te vas a tal lugar. No, dice si confesares con tu boca que Jesucristo es el Señor y creyeres en tu corazón que el Padre, que Dios Padre levantó a Jesucristo de entre los muertos, será salvo. Entonces, eso es lo que millones de personas no conocen. Millones de personas no conocen lo que dijo Jesucristo en San Juan 14:6, porque Jesucristo dijo, yo soy el camino, la verdad y la vida. Nadie puede acercarse al Padre si no es por mí. Eso lo dijo mi bendito Salvador, pero hay millones y millones de personas que no lo saben. Hay millones de personas que no saben lo que escribió el apóstol Pablo en la carta a los Romanos, capítulo 10, versículo número 13. Todo el que invocare el nombre del Señor será salvo. ¿Se da usted cuenta que dice todo el que invocare el nombre del Señor? ¿Se da usted cuenta de eso? Todo el que invocare el nombre del Señor, no hay duda. No hay intervalos, no hay pausa, no hay nada. O sea, simplemente todo el que invocare el nombre del Señor será salvo. Lo que el hombre necesita entonces es invocar a nuestro bendito Señor y Salvador Jesucristo. Y cuando lo invoca, tiene que confesar con su boca, tiene que confesar que Jesucristo es su Salvador, que Jesucristo es su Señor, que Jesucristo es su único y suficiente Salvador. Pero eso es lo que millones de personas no conocen. Por eso es que cada día estamos ahí empeñados en trabajar y llevar a cabo la gran comisión, compartirle a la gente que tenga la oportunidad. La vida no es otra cosa sino la oportunidad que Dios nos da para decidir dónde queremos pasar la vida eterna. No está en Dios. Si a usted le han dicho que Dios es el que se encarga de mandarlo al cielo, de mandarlo al infierno, quien se lo haya dicho está completamente equivocado. Escúcheme bien, se lo vuelvo a repetir. Si alguien le dijo que Dios es el que se encarga de mandar a la gente al infierno o de mandar a la gente al cielo, están completamente equivocados. No, Dios no quiere que la gente se pierda. Por eso es que vino nuestro bendito Salvador y Señor Jesucristo, porque de tal manera amó Dios al mundo que dio a su Hijo unigénito para que todo aquel que en él cree no se pierda, mas tenga vida eterna. O sea, el Padre quiere que toda la humanidad sea salva. Es como yo siempre pongo el ejemplo de la mamá que pone la mesa, pone los manteles, pone los platos y luego sirve la comida y sirve todo, está ahí y le dice a los hijos: yo quiero que todos coman, quiero que todos coman. Pero bueno, ustedes necesitan acercarse al comedor para comer, porque si no se acercan al comedor y comen, se van a morir de hambre. Pero no digan que es mi culpa, porque yo serví la mesa, yo puse la comida. No digan que es mi culpa, no digan que yo no los quiero alimentar, no digan que yo no les quiero dar de comer. No, aquí está la mesa, aquí está la comida, vengan a comer, no me echen la culpa si se mueren de hambre. Es lo mismo que sucede con mi Padre Celestial. Él nos dio a Jesucristo, ya nos los dio. Ahora lo que necesita el hombre es recibir a Jesucristo en su corazón y no le eche la culpa a Dios de que se fue la persona al infierno porque Dios lo mandó al infierno. No, Dios quiere que la gente sea salva. Para eso envió a nuestro bendito Señor y Salvador Jesucristo. Pero ahora le compete a la gente, ahora le corresponde a la gente aceptar o rechazar a mi bendito Salvador. Pero yo oro y le pido a mi amado Dios que toda la gente pueda enterarse que en Jesucristo hay salvación y vida eterna. Lo que dice Romanos 6:23, porque la paga del pecado es muerte, pero el regalo de Dios es vida eterna en Jesucristo, nuestro bendito Salvador. Ese es el mensaje que damos a través no solamente de Radio Vida, no solamente de Vida TV, no solamente de las redes sociales. Ese es el mensaje en general que damos a toda la gente. Queremos que cada persona tenga la oportunidad de aceptar en su corazón mientras tiene vida. Ah, porque eso es muy importante. Esto es mientras se tiene vida. Si está usted pensando que después de que se muera alguien va a tener la compasión de ir y rezarle y ponerle flores y ponerle velas para que encuentre usted el camino para llegar al cielo, está usted completamente equivocado. Eso es una historia, eso es un invento, ese es un mito que alguien por ahí se lo imaginó y simplemente pensó que así era. Pero eso no es lo que dice la Biblia, eso no es lo que dice la palabra del Señor. Está establecido a los hombres que mueran una sola vez y después de eso viene el juicio. el juicio es inminente. Hay juicio para la iglesia y hay juicio para los que no son la iglesia. Hay juicio para los que son salvos y hay juicio para los que no son salvos. Hay juicio para los que han sido perdonados y hay juicio para los que no han sido perdonados. Hay juicio para los que hemos recibido a Jesucristo como nuestro único y suficiente Salvador, y hay juicio para los que han blasfemado, pisoteado la sangre bendita de Jesucristo y han rechazado a mi bendito Salvador. Hay juicio. El juicio primero es para la iglesia y eso será en el cielo, en el tribunal de Cristo, para todos aquellos que hemos recibido a Jesucristo como nuestro Salvador. Lo que dice en Romanos capítulo 14, versículo número 10, que todos compareceremos en el tribunal de Cristo. La iglesia comparecerá en el tribunal de Cristo. Nada más que este juicio es para recompensas, es para recibir recompensas, es para que la iglesia reciba las recompensas por haber compartido, anunciado, predicado el evangelio del Señor, por haber dado de lo que Dios le daba, por haber entregado su vida para que la gente no se fuera al infierno. Hay recompensa para todos aquellos que obedecemos lo que dijo Jesucristo en Mateo 28:19, id por todo el mundo y predicad el evangelio a toda criatura. Hay recompensa. Cada vez que usted y yo hacemos algo para que la gente no se vaya al infierno, hay recompensa, y esa recompensa se dará en el tribunal de Cristo. Lo que dice el apóstol Pablo en la primera carta a los Corintios capítulo 3 versículo número 8 en adelante: cada uno recibirá su recompensa conforme a su labor. Por eso, cuando lleguemos al cielo, en ese tribunal de Cristo, mucha gente estará deprimida, estará, porque mucha gente va a ver cómo otros recibirán recompensas porque lo entregaron todo, entregaron su vida, fueron quemados, fueron destrozados en los circos romanos, fueron perseguidos, fueron destrozados solo por predicar el evangelio de Jesucristo. No va a ser la misma recompensa para un hombre que lo entregó todo, que entregó su vida, que no le importó absolutamente nada, sino que Jesucristo fuera entronado en el corazón de la humanidad, de la gente. No va a ser la misma recompensa para esa persona que para una persona que se la pasó solo todo el tiempo sentadito en la iglesia aplaudiendo, criticando a veces, aunque no todos, ¿verdad? Pero hay uno que otro por ahí que solamente se la pasa sentado y criticando a los que estamos trabajando. No va a ser la misma recompensa. Por eso hay un tribunal, el tribunal de Cristo, y ahí es donde cada uno de nosotros compareceremos, la iglesia primero. Pero todos aquellos que han negado a Jesucristo, todos aquellos que no quieren nada con Dios, todos aquellos que han blasfemado, que se han burlado, que han pisoteado la sangre de mi bendito Salvador, que han rechazado el regalo que el Padre nos dio, que han rechazado la existencia de mi Padre Celestial, que se mofan, que se dicen que estamos locos, que somos fanáticos porque creemos en un Dios vivo. Bueno, todos ellos, a la luz de las Escrituras, usted lo puede leer ahí en el capítulo número 21. El capítulo número 21 de Apocalipsis, usted encuentra ahí el juicio. Bueno, el capítulo 20, más bien dicho, desde el capítulo 20 ya está el juicio. Capítulo 20 de Apocalipsis, capítulo 21, ya está escrito el final. En el capítulo 20 usted se encuentra en el versículo número 15, y todo el que no fue inscrito en el libro de la vida, todo el que no fue hallado inscrito en el libro de la vida, fue lanzado al lago de fuego. Todo aquel, usted lo encuentra ahí, usted puede leer Apocalipsis capítulo 20 y capítulo 21, y ahí está escrito el final. Por eso es que necesitamos predicar y predicar y predicar y predicar, y no parar de predicar en el bendito y santo nombre de Jesucristo. Predicar y predicar y predicar hasta que toda la gente escuche que solo en Jesucristo hay salvación y vida eterna. Después de que la gente escuche que solo en Jesucristo hay salvación y vida eterna, el resto ya no está en nuestras manos. El resto ya no es mi responsabilidad. El resto está en las manos y en la responsabilidad de las decisiones de cada persona. Pero toda la gente necesita, toda la gente tiene derecho a escuchar que solo en Jesucristo hay salvación y vida eterna. Por eso estamos aquí predicando y bueno, con ayuda del Señor, mañana lunes, primeramente Dios, a menos que pase otra cosa, pero primeramente Dios, que mañana vamos a tener la oportunidad de poder entrar a los aires de Vida TV en Puebla, canal 6.5, primeramente Dios, mañana, ok, mañana todavía no, y yo le aviso cuando ya estemos al aire en la televisión. Usted puede prender su televisión en todo el estado de Puebla y en este y en el estado de Tlaxcala, en todo el estado de Tlaxcala, y ahí tendremos el canal de Vida TV con la ayuda de mi Padre Celestial. Pero una vez más yo le voy a avisar, pero lo que sí necesitamos ya pues es el dinero. Por eso a la gente que, si usted siente en su corazón, tiene el deseo, a usted propuesto en su corazón darme un regalito, yo prefiero mejor que ese regalo sea dinero en efectivo, lo pone usted en un sobre, no importa la cantidad, lo que sea, usted lo pone en un sobre y ese dinero es el que vamos a utilizar, porque me imagino que en cualquier momento me van a decir, tiene usted que hacer el depósito, ¿verdad? del dinero, y necesitamos 500,000 pesos para mañana. Por ahí, si usted me está escuchando, necesitamos vender, tenemos un camión, es un camión grande que nosotros utilizamos para poder transportar todos los equipos para los eventos al aire libre. Pero ya tiene ya varios meses que ese camión está detenido ahí, porque nos hemos enfocado más en estar predicando en las congregaciones, en la radio, en los medios de comunicación. Entonces, sí me da dolor tener lo que vender, pero yo ayer le decía a mi esposa, es que si no lo vendo, pues no me alcanza. Y yo quiero tener por lo menos lo de 2 meses, porque mientras pues agarra vuelo la televisión, mientras la gente va descubriendo ya la televisión en México, aquí ya estamos en la televisión, acá en Estados Unidos, gracias al Señor que ya estamos, y bendito Dios que tenemos bastante, bastante audiencia escuchando el Evangelio glorioso de Jesucristo, gracias al Señor. Pero en México pues apenas vamos a comenzar. Entonces le decía a mi esposa, pues ni modo, sí me duele tener lo que vender, porque es con el que transportamos los equipos para hacer las campañas evangelísticas, pero como quiera, o sea, hacemos las campañas evangelísticas para que la gente conozca de Jesucristo. Bueno, a través de la televisión, ahora vamos a meternos hasta los hogares a través de la televisión. Entonces, el propósito pues es el mismo, vamos a venderlo y el propósito no se pierde, porque lo vamos a vender para poder pagar, para poder tener la oportunidad de entrar a la televisión y compartir el Evangelio glorioso de Jesucristo. Yo espero en el Señor que ese canal de televisión se quede hasta que Cristo venga. Es un canal de televisión abierto, no necesita cable, no necesita internet, es un canal abierto en el nombre de Jesucristo, y hay que predicar. Mire, yo estoy consciente que hay gente que va a decir, están perdiendo el tiempo, están perdiendo el dinero. Estoy consciente, eso pasó con Judas, cuando vino la mujer con el frasco de perfume y lo rompió y ungió al Señor, Judas dijo, ¿para qué están haciendo este desperdicio? Según él, dijo, lo hubiéramos vendido por 300 denarios y lo hubiéramos dado para que comiera la gente. Y Jesucristo cayó a Judas, le dijo, cállate, deja que haga esta mujer, no la molesten, porque me ha ungido, dijo el Señor, para lo que viene. Así que, amados, a la gente, siempre va a haber personas que según ellos tienen una mejor opinión, según ellos tienen un mejor razonamiento, según ellos tienen una mejor administración, pero no se trata realmente, lo que menos quieren es hacer algo, no mueven un solo dedo si no les pagan, no mueven un solo dedo si no ven ganancias, no mueven un solo dedo si no reciben algo. Pero sabe, nosotros lo estamos haciendo todo, y lo que recibimos lo damos para que se siga predicando el glorioso Evangelio de Jesucristo. Así que si usted es un empresario, una empresaria, y usted quiere comprarnos un camión, pues un camión grande, allá en México le llaman Tortón, aquí no sé cómo le llaman, pero es diésel, es un buen camión, es año 2014 y está en excelentes condiciones, muy buenas condiciones. Entonces, si usted quiere, por favor, comuníquese conmigo, yo le mando fotografías y a ver si me está escuchando por ahí, Chepe, yo creo, para que le tome fotografías al camión y me las mande, para que así lo podamos poner ahí en las redes sociales, o a ver, o si alguien se interesa, pues ahí lo que necesitamos es predicar el Evangelio de Jesucristo, y ojalá que el Señor no se tarde mucho, ojalá que no se tarde mucho, que Cristo venga pronto. Ese es el anhelo de mi alma, el deseo de mi corazón, que mi amado Salvador venga pronto, porque, híjoles, a veces el cuerpo se cansa. Bueno, estoy cumpliendo 55 años, caramba, 55 años, señores, así que bueno, entonces mire usted, hoy comenzamos la primera celebración de agradecimiento aquí en el 2902 Milroy Lane, Houston, Texas 77066. Si usted dice, pastor, pues yo no puedo ir a la celebración de agradecimiento por su cumpleaños, pero le voy a mandar una ofrenda, usted puede hacerlo también. Usted puede mandar una ofrenda voluntaria y yo lo voy a utilizar para predicar, le aseguro. Yo no me voy, mire, ni me voy a ir de vacaciones con ese dinero, ni voy a utilizarlo para comprarme ropa ni zapatos ni nada. Lo voy a utilizar para predicar el Evangelio de Jesucristo. Cualquier cantidad, sea $1, o sea $1,000, o sean $5,000. Bueno, si nos da usted una ofrenda grande, bendito sea el Señor, porque usted primero me evita usted que se me caiga el pelo de tanto estrés y me deja usted dormir tranquilo, ¿no? Pero lo que usted nos dé, $1, $1, $5, $5, $100, $100, $1,000, $1,000, $5,000, $5,000, $10,000, $10,000, lo que usted nos dé, lo vamos a utilizar para eso. Lo vamos a utilizar para predicar el glorioso Evangelio de Jesucristo, nuestro bendito Rey, Señor y Salvador. Así que, entonces, si usted quiere hacerlo, usted pone, bueno, hoy vamos a estar aquí, mañana voy a estar en el Monte de Dios, con la ayuda del Señor, ya tenemos el boleto, entonces, con la ayuda del Señor, mañana a las 5 de la, bueno, mañana voy, sí, a las 5 de la tarde, a las 5 de la tarde voy a estar en el Monte de Dios para llevar a cabo otra celebración de agradecimiento, y si usted quiere llevar una ofrenda ahí, también la pone usted en un sobrecito. Y la pone usted en un sobre y también la vamos a utilizar para el propósito de la televisión. El día martes estaremos en el Centro de Convenciones de Radio Vida. Centro de Convenciones de Radio Vida. Y también de igual manera, si usted quiere poner ahí su ofrenda, pues bendito sea el Señor, ahí en un sobrecito, y también la vamos a utilizar. O sea, lo que estoy tratando de decirles es que si usted me va a ir a comprar ahí, o si usted, ¿verdad? Porque yo sé que hay gente que, hay personas tan lindas, personas tan, híjoles, tan nobles, y me quieren bendecir. Bueno, si usted me quiere bendecir con un regalo, no compre el regalo, mejor ponga usted en un sobre lo que sea, sean $100, sean $500, sea lo que sea, mejor póngalo usted en un sobre y usted ahí me lo entrega, y eso es lo que yo voy a utilizar para poder pagar lo del canal de televisión. El día miércoles estaré en Izúcar de Matamoros, ahí en la iglesia de Radio Vida, en Izúcar de Matamoros, adelantito de la clínica Dental Anglo. Y otra vez, si usted me quiere dar una, si usted me va a comprar un regalo, no lo compre, ponga mejor lo que le cuesta el regalo en un sobrecito y usted me lo entrega para que yo lo pueda utilizar para la televisión, ¿ok? El día jueves, el jueves que viene, el jueves 18, estaré en el Zócalo, en la iglesia de Radio Vida del Zócalo. Y una vez más, vamos a tener una celebración de agradecimiento. Y claro, en todo lugar va a haber comida, ¿eh? aunque sea sándwiches o lo que sea, pero en todo lugar va a haber comida. Espero que mi hermana Leo me esté escuchando para que se ponga de acuerdo con todos los hermanos, que en todo lugar haya, aunque sea un sándwichito, pero que haya siempre algo, ¿no? Para, pues, cuando se trata de cumpleaños, pues son días especiales. Ok, entonces el día jueves 18 de junio estaremos en la iglesia de Radio Vida en el Zócalo de Puebla. El día jueves 18 a las 5 de la tarde. Y el día viernes, señoras y señores, el viernes es el mero día de mi cumpleaños. El viernes 19 de junio, no sé a qué horas nací, sabrá Dios a qué horas nací, pero el 19 de junio es el día, el mero día. Y ese día va a tocar que estemos en Yehualtepec. Así que mi hermano Martincito, a usted le tocó el día, el mero día, el día viernes 19 de junio, le tocó a usted, mi amado hermano Martincito, mi hermana Normita, así que les tocó. Pero mire, si van a comprar un becerro, no lo compren. Si van a comprar un chivo, no lo compren. Si van a comprar una gallina, un guajolote, no lo compren. Mejor ponen la ofrenda en un sobrecito y me la dan para el canal de televisión. Y ahí comemos sándwiches, ¿ok? Lo que no quiero es que gasten. Yo lo que quiero es que lo que usted me quiera dar, lo pone en un sobre. Y con ese dinero, ni siquiera lo voy a utilizar. Yo sí quiero tomar unos días de vacaciones, sí lo quiero hacer, pero no necesito gastar. Ya hablé con mi esposa, qué es lo que vamos a hacer para no gastar, para no tener que gastar. Entonces, sí quiero tomarme unos días, porque los necesito. El cuerpo necesita tomar descanso. El mismo Señor Jesucristo tomaba descanso con sus discípulos. Dios mismo le dijo a su pueblo que trabajaran 6 días y el séptimo día descansaran. O sea, en todo, Dios mismo dice que en 6 días hizo todo, y el séptimo día descansó. O sea, si Dios nos da el ejemplo, uno tiene que tomar descanso también. Entonces, yo quiero tomarme unos días de descanso para poder agarrar fuerzas y entrarle otra vez. He estado muy estresado, he estado muy, pues, con tantas cosas, buscando aquí, tocando puertas, orando, pidiéndole al Señor misericordia, que Dios nos supla. Y esto es así. Recuerden, nuestra lucha no es contra carne y sangre, sino contra principados, potestades, huestes espirituales de maldad en las regiones celestes. El enemigo quisiera callarme la boca. El enemigo quisiera hacerme daño. ¿Qué no quisiera hacer el enemigo para callarme la boca? Pero sabe, no lo va a lograr. Primero, porque Dios quiere que se lleve a cabo el trabajo que Él me ha encomendado. Número uno. Número dos, porque hay un pueblo que está orando, está intercediendo. Tengo gente. Cada vez que yo hablo, por ejemplo, con mi hermana Connie dice, pastor, me dice, pastor amado, estoy orando siempre por usted. Yo sé que mi hermana está orando por mí. En la cárcel, ahí están mis hermanos, mi hermano Ebner, mi hermano Mariano, dice, pastor, estamos orando por usted. La iglesia está orando por mí. Escucho los cultos, los miércoles, ahí orando siempre por sus pastores, y cada día no paramos. En las mañanas estamos orando, mi esposa y un grupo de hermanas, a las 3 de la mañana, a las 2 de la mañana hora de México, pero a las 3 de la mañana hora de Houston, se juntan con un grupo de hermanas a orar, y yo sé que ahí me tienen en sus oraciones. Y bueno, eso es lo que nos ha sostenido, nos sostendrá y nos canalizará, nos guiará al propósito bendito, al propósito, el diseño que el Padre ya tiene para nuestras vidas. Así que claro, yo siempre le pido sus oraciones, le ruego a todos de la gente que se ha dado cuenta el trabajo que hacemos día con día, estar viajando continuamente. No, mire, no viajo por gusto, le puedo asegurar. Hace un tiempo atrás me dijo una hermana, dice, qué padre, usted se la pasa viajando. Digo, le voy a ser sincero, a lo mejor los primeros viajes, no sé, a lo mejor los primeros, el primer mes, los primeros 2 meses, a lo mejor eran qué padre. Pero después, ya apenas me subo al avión y como que mi cuerpo sufre una descomposición. Pues imagínese estar volando prácticamente o dos o cuatro veces por semana. Sube, baja, sube, baja, sube, baja. Y yo no sé cómo le hacen los pilotos y las aeromosas, ¿verdad? Pero me imagino que han de tener algún entrenamiento especial y alguna, no sé, algo les han de dar ahí para que aguanten. Porque sí, yo a veces ya nomás me subo y como que automáticamente me duermo en el avión. No sé si el Espíritu Santo hace que yo me duerma para que esté. Y claro, cuando bajo, pues medio atolondrado allí, en lo que mi cuerpo empieza como a adaptarse una vez más y ahí vamos. Entonces, somos de carne, pues. Somos de carne. Somos de carne. Nuestro cuerpo está compuesto por tres áreas. Somos seres tripartitos: espíritu, alma y cuerpo. Y yo sé que el alma le pertenece al Padre. Yo sé que el espíritu es esa esencia de la vida que tenemos. Pero el cuerpo, pues el cuerpo va desgastándose, ¿no? Dice el apóstol Pablo: esta leve tribulación momentánea, dice el apóstol Pablo, provoca en mí un eterno peso, un más grande eterno peso de gloria. Si lo traduce usted a nuestro español, lo que el apóstol Pablo dice es que este desgaste de mi carne me está acercando más a lo eterno, a lo que sí permanece para siempre. Entonces, amados hermanos, pues siempre necesita uno de las oraciones, pero no nos salimos del enfoque. Estamos bien enfocados, nuestra visión es clara, nuestro anhelo es que toda la humanidad reconozca a Jesucristo como su Salvador. Y estamos predicando, no hacemos show, no tratamos de impresionar a la gente con palabras rebuscadas, con una glosolalia verborrea que venga ahí a tratar de impresionar a la gente. No, simplemente les decimos lo que dice la bendita palabra de Dios: en ninguno otro hay salvación, porque no hay otro nombre bajo el cielo dado a los hombres en quien podamos ser salvos. Mire, yo no tengo nada de qué gloriarme de mi pasado, nada. De mi niñez, mucho menos. De mi preparación académica, menos. No tengo nada de qué gloriarme. De lo único que puedo gloriarme es de la pasión que Dios ha puesto en mi corazón por el conocimiento de su palabra bendita, para mantenerme firme, bien alineado en el propósito para el cual Dios me llamó. Y ese propósito es llevar a cabo la gran comisión. En un ratito más ahí en la iglesia, en el culto, le voy a compartir para la gente que no sabe cómo fue que el Señor me dio el llamamiento, me envió a predicar su palabra bendita. La gente que no sabe, ahorita en el culto me he propuesto compartir mi testimonio de cómo fue que Dios me llamó al ministerio. En un ratito más. Pero entonces, una vez más, hoy a las 9:45 de la mañana, por ahí veo ya a las hermanas, ya varios están desayunando. Hay desayuno de 9 a 9 y media de la mañana aquí en la sede de Radio Vida. De 9 a 9 y media hay desayuno. Allá en lamentablemente no sé, en el centro de convenciones ya hemos perdido eso, pero vamos a retomar todo eso. Voy a tener que poner orden, voy con todas las ganas de una vez más de poner orden para que no nos salgamos del propósito, que en todas las iglesias de Radio Vida tengamos siempre desayuno, por lo menos cafecito con pancito, para que todos los que lleguen temprano tengan por ahí un cafecito con pancito. Pero podemos hacer grupos, así como lo han hecho aquí en Houston. Hay grupos de hermanas y cada grupo le toca un domingo diferente, y cada grupo hace maravillas ahí. Es más, yo voy probándolo, cada domingo voy probando los desayunos, y yo cuando ya sé a quién le va a tocar, y wow, ya sé que van a traer de lo mejor, porque hay hermanas que hasta guisan. Es más, hay hermanas que hacen hasta tamales, que cafecito, que champurrado, que arroz con leche, que por cierto ya tiene rato que no, mi hermana Elvia no me ha preparado un arrocito con leche. Hermana Elvia, ya hace falta un buen arrocito con leche, pero de leche deslactosada para que no me haga daño. Un buen arrocito con leche. Bueno, gracias al Señor. Así que hoy comenzamos aquí en el 2902 Milroy Lane, Houston, Texas, 77066. Hoy comenzamos a las 9:45 de la mañana, pero hay desayuno a las 9 de la mañana. En el Centro de Convenciones de Radio Vida en Puebla, también de igual manera a las 9:45 de la mañana, todos al Centro de Convenciones en Bosque de San Ángel Chachapa. Hoy está prohibido quedarse en casa. Y si usted dice, es que va a ser el partido de fútbol, no permita que por un partido de fútbol Satanás le cierre la boca para no ir y adorar a mi Padre Celestial. Por favor, no permita que por un partido de fútbol Satanás le prive de la bendición que Dios ha preparado para su vida. Así que hoy a las 9:45 en el Centro de Convenciones de Radio Vida. En Izúcar de Matamoros a las 8:45 de la mañana, pero si usted llega tempranito, pues hay cafecito, me imagino, ahí en Izúcar de Matamoros, ahí en la Iglesia Cristiana de Radio Vida, ahí adelantito de la Clínica Dental Anglo. Por favor, ahí está mi madrecita linda, chula y preciosa. Y cuando usted llegue, por favor, dele un abrazo a mi madrecita y dígale, este abrazo va de parte de su hijo, el pastor Julián Herrera. Ok, le da un abrazo a mi madrecita y se queda usted para disfrutar de este servicio de celebración de agradecimiento hoy a las 9, en Izúcar de Matamoros es a las 8:45 de la mañana, en Yehualtepec es a las 8:45 de la mañana también, en Yehualtepec 8:45 de la mañana. Ahora, en el Zócalo de Puebla es a las 5 de la tarde. Hoy hay servicio, pero es a las 5 de la tarde en Yehualtepec. Y también es un culto evangelístico hoy a las 5 de la tarde en el Zócalo de Puebla. En el Zócalo, ahí en la Iglesia de Radio Vida, en el Zócalo. En Yehualtepec es a las 8:45. En Izúcar de Matamoros es 8:45 de la mañana. ¿Okay? Así que en el nombre bendito de Jesucristo. Y mañana estaremos en el Monte de Dios a las 5 de la tarde. El martes estaremos una vez más en el Centro de Convenciones a las 5 de la tarde, pero recuerde que a partir de mañana son celebración de agradecimiento para darle gracias al Señor, porque el Señor me permite cumplir 55 años de vida, que soy bien honesto, los he vivido a plenitud, trabajando con todo, sirviendo al Señor con todo. No me he retenido absolutamente nada para darlo todo para mi Padre Celestial, entregándome por completo al servicio del Señor, predicando el glorioso Evangelio de Jesucristo, porque eso es lo que el apóstol Pablo dice: agradó a Dios salvar a los que creen por la locura de la predicación. No es locura, pero para algunos piensan que esto es locura. Bueno, por medio de esta predicación es que la gente activa su fe, porque la fe viene por el oír y el oír por la palabra de Dios. Así que la gente escucha la predicación, activa su fe, cree en Jesucristo, confiesan a Jesucristo como su Salvador, invitan a Jesucristo para que more en su corazón, sus nombres están escritos en el libro de la vida, automáticamente se constituyen en herederos del reino de los cielos y automáticamente estamos listos para que cuando el Señor nos llame, ya sea que Cristo venga en las nubes o ya sea que el Señor nos llame antes, nos vamos con Él. Porque ya sea que presentes o ausentes de este cuerpo, somos del Señor. Así que estamos listos en el santo nombre de Jesucristo y lo que queremos es eso, predicar. Por eso una vez más, si usted quiere, si usted me va a dar un regalo, si usted me va a comprar un pantalón, una camisa, un traje, lo que usted me quiera comprar, no lo compre, por favor. Mejor ponga ese dinero en un sobre. Le pone usted para el cumpleaños del pastor Julián y me lo entrega y yo lo voy a utilizar para pagar, para predicar en Vida TV en México, en todo el estado de Puebla, el estado de Tlaxcala, Guamantla es Tlaxcala también, me imagino, ¿no? Pero las ciudades grandes que cubrimos con Full Power, porque es un canal Full Power, es Puebla capital, todo el estado de Tlaxcala y todo Huamantla, pero también todo el estado con una antena al aire. No necesita usted comprar más nada más que tener la televisión y una antenita. Si la antenita es de las buenas que están arriba en el techo, pues se va a ver mucho mejor ahí, 24 horas al día, compartiendo el glorioso evangelio de nuestro amado Señor y Salvador Jesucristo. Y es la primera vez que en la historia de la República Mexicana, por la gracia bendita de mi amado Dios, podremos llevar un mensaje de esperanza, de salvación, a través de la señal abierta de la televisión. Por primera vez en la República Mexicana. Y no me jacto porque es trabajo. Y nosotros aquí en Ministerios Vida siempre estamos diciendo que la recompensa en la obra del Señor, la recompensa para el que trabaja es más trabajo, y se cumple así, más trabajo. Pero le pido al Señor que Dios me dé gente, que Dios me dé mucha gente, miles y miles de hombres y mujeres dispuestos a

0: necesitamos para que usted sea parte. Estoy buscando gente, necesitamos personal, necesitamos mucha gente, mucho. Si usted quiere, hablo a los padres, involucre a sus hijos para que se unan con nosotros. Los vamos a entrenar también, que trabajen con nosotros en las cámaras, en el audio. Ya le voy a hablar con mi hermano Beto, porque hasta este día mi hermano Beto es el que se ha encargado de todo. Pero le voy a pedir de favor que me ayude a entrenar a los muchachos. Necesitamos entrenar gente, porque pues si no está él, no se hacen las cosas. Y no, necesitamos tener gente. Yo sé que él es su trabajo, no es, él trabaja para nosotros, él trabaja para Radio Vida, para Ministerios Vida, pero necesitamos entrenar más gente, porque si no lo va a absorber, es mucho trabajo ya. Necesitamos entrenar para comenzar, necesitamos voluntarios, pero de esos mismos voluntarios se van quedando con nosotros y ya van trabajando dentro de Ministerios Vida. En este momento son voluntarios los que necesitamos, ¿ok? Voluntarios en este momento, pero ya ha llegado el momento, pues esos voluntarios, ya que tenemos más recursos, ya que se están generando recursos a través de los medios de comunicación, pues entonces ya tenemos para poderle pagar. Como en este momento, ya estaba haciendo cuentas, tengo por lo menos tengo 20 personas a las que les pago por semana, señoras y señores. Por lo menos, no son muchos, ¿verdad? No son muchos, pero imagínense, 20 personas de lo que recibo, de lo que la gente ofrenda, de lo que la gente diezma, de lo que la gente paga por tener su programación acá en Houston. Bueno, de todo eso tengo que pagar, y lo hago con mucho gusto, porque sé que están desarrollando y desempeñando un trabajo necesario para poder mantenernos al aire, predicando y compartiendo el glorioso evangelio de nuestro amado Señor y Salvador Jesucristo. Así que, mis amados, si usted quiere ser parte de nosotros, pues por favor, únase con nosotros en el nombre maravilloso de Jesucristo. Déjeme rápidamente por aquí saludar a algunos hermanos. Salud para mi hermano Efraín Escalona, buenos días, bendiciones. Guille Roses, buenos días, pastor, bendiciones, buenos días. Mi hermana Alondra, tengo un bendecido día, pastor, que el Señor le cuide, gracias, bendiciones en este maravillosísimo día. Mi hermano Alde, ¿cómo está? Dios me lo bendiga mucho. Mi hermana Maricela, dice buenos días, mi pastor, Dios le bendiga siempre grandemente, amén, gracias. Mi hermana Angélica, dice buenos días, pastor Julián, Dios le bendiga grandemente, gracias, bendiciones. Les espero, ¿qué? Les espero allá en México, les espero el día mañana, lunes, en el Monte de Dios, el martes en el Centro de Convenciones de Radio Vida en Bosques de San Ángel, Chachapa, el miércoles en Izúcar de Matamoros, en la Iglesia de Radio Vida, allá adelantito de la Clínica Dental Anglo, el jueves en el Zócalo, en la Iglesia de Radio Vida en el Zócalo, y el viernes que es el 19 de junio, el viernes en Yehualtepec. Así que, hermano Martincito, prepárese con todo, ok, gracias. Y en todos vamos a tener ahí algo que comer. Mi hermano Robert dice buenos días, bendiciones, hermanos, bendiciones, buenos días. Misael, buenos días, mijo, dice buenos días, pastor, bendiciones, bonito, bendecido día, amén, gracias, bendiciones, gracias, bendiciones para mi hermana Micaelina, ¿cómo está usted? Dios le bendiga. Luz Hernández, amén, buen día, pastor, bendiciones a toda la iglesia, gracias, bendiciones en este maravillosísimo día. Saludamos mi hermana Lilian, buenos días, pastor, Dios le bendiga, Dios te bendiga. Lilian Canelo, un abrazotote de feliz cumpleaños, pastor, Dios te bendiga, mija, un abrazotote. Recuerde, hoy no es el cumpleaños, hoy vamos a celebrar mi cumpleaños, pero no es el mero día es el 19 de junio, ok, pero obviamente hoy vamos a celebrar, porque resulta que si es el 19 de junio se enlaza con el Día de los Padres, y ya ni le celebramos bien a los padres, pues ni a mí. Entonces yo quiero hacer una celebración de agradecimiento. No quiero culto para mí, el culto es a mi Padre Celestial. La celebración es de agradecimiento porque Dios me permite llegar a este día, o más bien a estos días de celebración, ok. Así que le esperamos entonces, Dios me lo bendiga mucho, les amamos, les bendecimos en el maravilloso nombre de Jesucristo, y gracias a toda la gente que está en sintonía de Radio Vida, gracias, le bendecimos en el precioso, maravilloso nombre de Jesucristo. Nos vemos hoy aquí en Houston, mañana en el Monte de Dios, martes en el Centro de Convenciones de Radio Vida, miércoles en Izúcar de Matamoros, jueves en el Zócalo de Puebla, y el viernes en Yehualtepec. Gracias, bendiciones para todos, gracias.
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1: Hola, ¿qué tal? Bendiciones. Le habla el pastor Julián Herrera. Le voy a ser muy sincero. Me cuesta mucho trabajo hacer este anuncio, pero creo que es necesario. Este domingo 14 de junio vamos a llevar a cabo una celebración de agradecimiento. Por eso le digo que me cuesta trabajo, porque se trata de mí. 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
1: Es su Salvador, que Jesucristo es su Señor, que Jesucristo es su único y suficiente Salvador. Pero eso es lo que millones de personas no conocen. Por eso es que cada día estamos ahí empeñados en trabajar y llevar a cabo la gran comisión, compartirle a la gente que tenga la oportunidad. La vida no es otra cosa sino la oportunidad que Dios nos da para decidir dónde queremos pasar la vida eterna. No está en Dios. Si a usted le han dicho que Dios es el que se encarga de mandarlo al cielo, de mandarlo al infierno, quien se lo haya dicho está completamente equivocado. Escúcheme bien, se lo vuelvo a repetir. Si alguien le dijo que Dios es el que se encarga de mandar a la gente al infierno o de mandar a la gente al cielo, están completamente equivocados. No, Dios no quiere que la gente se pierda. Por eso es que vino nuestro bendito Salvador y Señor Jesucristo, porque de tal manera amó Dios al mundo que dio a su Hijo unigénito para que todo aquel que en él cree no se pierda, mas tenga vida eterna. O sea, el Padre quiere que toda la humanidad sea salva. Es como yo siempre pongo el ejemplo de la mamá que pone la mesa, pone los manteles, pone los platos y luego sirve la comida y sirve todo, está ahí. Y le dice a los hijos, yo quiero que todos coman, quiero que todos coman. Pero bueno, ustedes necesitan acercarse al comedor para comer, porque si no se acercan al comedor y comen se van a morir de hambre. Pero no digan que es mi culpa, porque yo serví la mesa, yo puse la comida. No digan que es mi culpa, no digan que yo no los quiero alimentar, no digan que yo no les quiero dar de comer. No, aquí está la mesa, aquí está la comida, vengan a comer, no me echen la culpa si se mueren de hambre. Es lo mismo que sucede con mi Padre Celestial. Él nos dio a Jesucristo, ya nos los dio. Ahora lo que necesita el hombre es recibir a Jesucristo en su corazón y no le eche la culpa a Dios de que se fue la persona al infierno porque Dios lo mandó al infierno. No, Dios quiere que la gente sea salva, para eso envió a nuestro bendito Señor y Salvador Jesucristo. Pero ahora le compete a la gente, ahora le corresponde a la gente aceptar o rechazar a mi bendito Salvador. Pero yo oro y le pido a mi amado Dios que toda la gente pueda enterarse que en Jesucristo hay salvación y vida eterna. Lo que dice Romanos 6:23, porque la paga del pecado es muerte, pero el regalo de Dios es vida eterna en Jesucristo, nuestro bendito Salvador. Ese es el mensaje que damos a través no solamente de Radio Vida, no solamente de Vida TV, no solamente de las redes sociales. Ese es el mensaje en general que damos a toda la gente. Queremos que cada persona tenga la oportunidad de aceptar en su corazón mientras tiene vida. Ah, porque eso es muy importante. Esto es mientras se tiene vida. Si está usted pensando que después de que se muera alguien va a tener la compasión de ir y rezarle y ponerle flores y ponerle velas para que encuentre usted el camino para llegar al cielo, está usted completamente equivocado. Eso es una historia, eso es un invento, ese es un mito que alguien por ahí se lo imaginó y simplemente pensó que así era. Pero eso no es lo que dice la Biblia, eso no es lo que dice la palabra del Señor. Está establecido a los hombres que mueran una sola vez y después de eso viene el juicio. El juicio es inminente. Hay juicio para la iglesia y hay juicio para los que no son la iglesia. Hay juicio para los que son salvos y hay juicio para los que no son salvos. Hay juicio para los que han sido perdonados y hay juicio para los que no han sido perdonados. Hay juicio para los que hemos recibido a Jesucristo como nuestro único y suficiente Salvador, y hay juicio para los que han blasfemado, pisoteado la sangre bendita de Jesucristo y han rechazado a mi bendito Salvador. Hay juicio. El juicio primero es para la iglesia y eso será en el cielo, en el tribunal de Cristo, para todos aquellos que hemos recibido a Jesucristo como nuestro Salvador. Lo que dice en Romanos capítulo 14, versículo número 10, que todos compareceremos en el tribunal de Cristo. La iglesia comparecerá en el tribunal de Cristo, nada más que este juicio es para recompensas, es para recibir recompensas, es para que la iglesia reciba las recompensas por haber compartido, anunciado, predicado el evangelio del Señor, por haber dado de lo que Dios le daba, por haber entregado su vida para que la gente no se fuera al infierno. Hay recompensa para todos aquellos que obedecemos lo que dijo Jesucristo en Mateo 28:19, y por todo el mundo y predicad el evangelio a toda criatura. Hay recompensa. Cada vez que usted y yo hacemos algo para que la gente no se vaya al infierno, hay recompensa, y esa recompensa se dará en el tribunal de Cristo. Lo que dice el apóstol Pablo en la primera carta a los Corintios capítulo 3 versículo número 8 en adelante: cada uno recibirá su recompensa conforme a su labor. Por eso, cuando lleguemos al cielo, en ese tribunal de Cristo, mucha gente estará deprimida, estará, porque mucha gente va a ver cómo otros recibirán recompensas porque lo entregaron todo, entregaron su vida, fueron quemados, fueron destrozados en los circos romanos, fueron perseguidos, fueron destrozados solo por predicar el evangelio de Jesucristo. No va a ser la misma recompensa para un hombre que lo entregó todo, que entregó su vida, que no le importó absolutamente nada, sino que Jesucristo fuera entronado en el corazón de la humanidad, de la gente. No va a ser la misma recompensa para esa persona que para una persona que se la pasó solo todo el tiempo sentadito en la iglesia, aplaudiendo, criticando a veces, aunque no todos, ¿verdad? Pero hay uno que otro por ahí que solamente se la pasa sentado y criticando a los que estamos trabajando. No va a ser la misma recompensa. Por eso hay un tribunal, el tribunal de Cristo, y ahí es donde cada uno de nosotros compareceremos, la iglesia primero. Pero todos aquellos que han negado a Jesucristo, todos aquellos que no quieren nada con Dios, todos aquellos que han blasfemado, que se han burlado, que han pisoteado la sangre de mi bendito Salvador, que han rechazado el regalo que el Padre nos dio, que han rechazado aún, que han rechazado la existencia de mi Padre Celestial, que se mofan, que se dicen que estamos locos, que somos fanáticos porque creemos en un Dios vivo. Bueno, todos ellos, a la luz de las Escrituras, usted lo puede leer ahí en el capítulo número 21. El capítulo número 21 de Apocalipsis, usted encuentra ahí el juicio. Bueno, desde el capítulo 20, más bien dicho, desde el capítulo 20 ya está el juicio. Capítulo 20 de Apocalipsis, capítulo 21, ya está escrito el final. En el capítulo 20 usted se encuentra en el versículo número 15, y todo el que no fue inscrito en el libro de la vida, todo el que no fue hallado inscrito en el libro de la vida, fue lanzado al lago de fuego. Todo aquel, usted lo encuentra ahí, usted puede leer Apocalipsis capítulo 20 y capítulo 21, y ahí está escrito el final. Por eso es que necesitamos predicar y predicar y predicar y predicar, y no parar de predicar en el bendito y santo nombre de Jesucristo. Predicar y predicar y predicar hasta que toda la gente escuche que solo en Jesucristo hay salvación y vida eterna. Después de que la gente escuche que solo en Jesucristo hay salvación y vida eterna, el resto ya no está en nuestras manos. El resto ya no es mi responsabilidad. El resto está en las manos y en la responsabilidad de las decisiones de cada persona. Pero toda la gente necesita, toda la gente tiene derecho a escuchar que solo en Jesucristo hay salvación y vida eterna. Por eso estamos aquí predicando, y bueno, con ayuda del Señor, mañana lunes, primeramente Dios, a menos que pase otra cosa, pero primeramente Dios, que mañana vamos a tener la oportunidad de poder entrar a los aires de Vida TV en Puebla, canal 6.5, primeramente Dios, mañana. Ok, mañana todavía no, y yo le aviso cuando ya estemos al aire en la televisión. Usted puede prender su televisión en todo el estado de Puebla y en este y en el estado de Tlaxcala, en todo el estado de Tlaxcala, y ahí tendremos el canal de Vida TV con la ayuda de mi Padre Celestial. Pero una vez más yo le voy a avisar, pero lo que sí necesitamos ya pues es el dinero. Por eso, a la gente que, si usted siente en su corazón, tiene el deseo, a usted propuesto en su corazón darme un regalito, yo prefiero mejor que ese regalo sea dinero en efectivo. Lo pone usted en un sobre, no importa la cantidad, lo que sea, usted lo pone en un sobre, y ese dinero es el que vamos a utilizar, porque me imagino que en cualquier momento me van a decir, tiene usted que hacer el depósito, ¿verdad?, del dinero, y necesitamos 500,000 pesos para mañana. Por ahí, si usted me está escuchando, necesitamos vender. Tenemos un camión, perdónenme la marca, pero es un camión grande que nosotros utilizamos para poder transportar todos los equipos para los eventos al aire libre. Pero ya tiene ya varios meses que ese camión está detenido ahí, porque nos hemos enfocado más en estar predicando en las congregaciones, en la radio, en los medios de comunicación. Entonces, sí me da dolor tener lo que vender, pero yo ayer le decía a mi esposa, es que si no lo vendo, pues no me alcanza. Y yo quiero tener por lo menos lo de 2 meses, porque mientras pues agarra vuelo la televisión, mientras la gente va descubriendo ya la televisión en México, aquí ya estamos en la televisión, acá en Estados Unidos, gracias al Señor que ya estamos, y bendito Dios que tenemos bastante, bastante audiencia escuchando el Evangelio glorioso de Jesucristo, gracias al Señor. Pero en México pues apenas vamos a comenzar. Entonces le decía a mi esposa, pues ni modo, sí me duele tener lo que vender, porque es con el que transportamos los equipos para hacer las campañas evangelísticas. Pero como quiera, o sea, hacemos las campañas evangelísticas para que la gente conozca de Jesucristo. Bueno, a través de la televisión, ahora vamos a meternos hasta los hogares a través de la televisión. Entonces, el propósito pues es el mismo, vamos a venderlo, y el propósito no se pierde, porque lo vamos a vender para poder pagar, para poder tener la oportunidad de entrar a la televisión y compartir el Evangelio glorioso de Jesucristo. Yo espero en el Señor que ese canal de televisión se quede hasta que Cristo venga. Es un canal de televisión abierto, no necesita cable, no necesita internet, es un canal abierto en el nombre de Jesucristo, y hay que predicar. Mire, yo estoy consciente que hay gente que va a decir, están perdiendo el tiempo, están perdiendo el dinero. Estoy consciente, eso pasó con Judas, cuando vino la mujer con el frasco de perfume y lo rompió y ungió al Señor, Judas dijo, ¿para qué están haciendo este desperdicio? Según él, dijo, lo hubiéramos vendido por 300 denarios y lo hubiéramos dado para que comiera la gente. Y Jesucristo cayó a Judas, le dijo, cállate, deja que haga esta mujer, no la molesten, porque me ha ungido, dijo el Señor, para lo que viene. Así que, amados, a la gente, ahí siempre va a haber personas que según ellos tienen una mejor opinión, según ellos tienen un mejor razonamiento, según ellos tienen una mejor administración, pero no se trata realmente, lo que menos quieren es hacer algo, no mueven un solo dedo si no les pagan, no mueven un solo dedo si no ven ganancias, no mueven un solo dedo si no reciben algo. Pero sabe, nosotros lo estamos haciendo todo, y lo que recibimos lo damos para que se siga predicando el glorioso Evangelio de Jesucristo. Así que si usted es un empresario, una empresaria, y usted quiere comprarnos un camión, pues un camión grande, allá en México le llaman Tortón aquí no sé cómo le llaman, pero es diésel, es un buen camión, es año 2014 y está en excelentes condiciones, muy buenas condiciones. Entonces, si usted quiere, por favor comuníquese conmigo, yo le mando fotografías y a ver si me está escuchando por ahí, Chepe, yo creo, para que le tome fotografías al camión y me las mande para que así lo podamos poner ahí en las redes sociales, o si alguien se interesa, pues ahí lo que necesitamos es predicar el evangelio de Jesucristo, y ojalá que el Señor no se tarde mucho, ojalá que no se tarde mucho, que Cristo venga pronto. Ese es el anhelo de mi alma, el deseo de mi corazón, que mi amado Salvador venga pronto, porque híjoles, a veces el cuerpo se cansa. Bueno, estoy cumpliendo 55 años, caramba, 55 años, señores, así que bueno, entonces mire usted, hoy comenzamos la primera celebración de agradecimiento aquí en el 2902 Milroy Lane, Houston, Texas 77066. Si usted dice, pastor, pues yo no puedo ir a la celebración de agradecimiento por su cumpleaños, pero le voy a mandar una ofrenda, usted puede hacerlo también. Usted puede mandar una ofrenda voluntaria y yo lo voy a utilizar para predicar, le aseguro. Yo no me voy, mire, ni me voy a ir de vacaciones con ese dinero, ni voy a utilizarlo para comprarme ropa ni zapatos, ni no, lo voy a utilizar para predicar el evangelio de Jesucristo. Cualquier cantidad, sea $1, o sea $1,000, o sean $5,000, bueno, si nos da usted una ofrenda grande, bendito sea el Señor, porque usted primero me evita usted que se me caiga el pelo de tanto estrés, y me deja usted dormir tranquilo, ¿no? Pero lo que usted nos dé, $1, $1, $5, $5, $100, $100, $1,000, $1,000, $5,000, $5,000, $10,000, $10,000, lo que usted nos dé, lo vamos a utilizar para eso. Lo vamos a utilizar para predicar el glorioso evangelio de Jesucristo, nuestro bendito Rey, Señor y Salvador. Así que, entonces, si usted quiere hacerlo, usted pone, bueno, hoy vamos a estar aquí, mañana voy a estar en el monte de Dios, con la ayuda del Señor, ya tenemos el boleto, entonces, con la ayuda del Señor, mañana a las 5 de la, bueno, mañana voy, sí, a las 5 de la tarde, a las 5 de la tarde voy a estar en el monte de Dios para llevar a cabo otra celebración de agradecimiento. Y si usted quiere llevar una ofrenda ahí, también la pone usted en un sobrecito. Y la pone usted en un sobre y también la vamos a utilizar para el propósito de la televisión. El día martes estaremos en el Centro de Convenciones de Radio Vida. Centro de Convenciones de Radio Vida. Y también de igual manera, si usted quiere poner ahí su ofrenda, pues bendito sea el Señor, ahí en un sobrecito, y también la vamos a utilizar. O sea, lo que estoy tratando de decirles es que si usted me va a ir a comprar ahí, o si usted, ¿verdad? Porque yo sé que hay gente que, hay personas tan lindas, personas tan, híjoles, tan nobles, y me quieren bendecir. Bueno, si usted me quiere bendecir con un regalo, no compre el regalo, mejor ponga usted en un sobre lo que sea, sean $100, sean $500, sea lo que sea, mejor póngalo usted en un sobre y usted ahí me lo entrega, y eso es lo que yo voy a utilizar para poder pagar lo del canal de televisión. El día miércoles estaré en Izúcar de Matamoros, ahí en la iglesia de Radio Vida en Izúcar de Matamoros, adelantito de la clínica Dental Anglo. Y otra vez, si usted me quiere dar una, si usted me va a comprar un regalo, no lo compre, ponga mejor lo que le cuesta el regalo en un sobrecito y usted me lo entrega para que yo lo pueda utilizar para radio, para la vida, para, perdón, para la televisión, ¿ok? El día jueves, el jueves que viene, el jueves 18, estaré en el Zócalo, en la iglesia de Radio Vida del Zócalo. Y una vez más, vamos a tener una celebración de agradecimiento. Y claro, en todo lugar va a haber comida, ¿eh? Aunque sea sándwiches o lo que sea, pero en todo lugar va a haber comida. Espero que mi hermana Leo me esté escuchando para que se ponga de acuerdo con todos los hermanos, que en todo lugar haya, aunque sea un sándwichito, pero que haya siempre algo, ¿no? Para, pues, cuando se trata de cumpleaños, pues son días especiales. Ok, entonces el día jueves 18 de junio estaremos en la iglesia de Radio Vida en el Zócalo de Puebla. El día jueves 18 a las 5 de la tarde. Y el día viernes, señoras y señores, el viernes es el mero día de mi cumpleaños, el viernes 19 de junio. No sé a qué horas nací, sabrá Dios a qué horas nací, pero el 19 de junio es el día, el mero día, y ese día va a tocar que estemos en Yehualtepé. Así que mi hermano Martincito, a usted le tocó el día, el mero día, el día viernes 19 de junio, le tocó a usted, mi amado hermano Martincito, mi hermana Normita. Así que les tocó. Pero mire, si van a comprar un becerro, no lo compren. Si van a comprar un chivo, no lo compren. Si van a comprar una gallina, un guajolote, no lo compren. Mejor ponen la ofrenda en un sobrecito y me la dan para el canal de televisión. Y ahí comemos sándwiches, ¿ok? Lo que no quiero es que gasten. Yo lo que quiero es que lo que usted me quiera dar, lo pone en un sobre. Y con ese dinero, ni siquiera lo voy a utilizar. Yo sí quiero tomar unos días de vacaciones, sí lo quiero hacer, pero no necesito gastar. Ya hablé con mi esposa, qué es lo que vamos a hacer para no gastar, para no tener que gastar. Entonces, sí quiero tomarme unos días, porque los necesito. El cuerpo necesita tomar descanso. El mismo Señor Jesucristo tomaba descanso con sus discípulos. Dios mismo le dijo a su pueblo que trabajaran 6 días y el séptimo día descansaran. O sea, en todo, Dios mismo dice que en 6 días hizo todo, y el séptimo día descansó. O sea, si Dios nos da el ejemplo, uno tiene que tomar descanso también. Entonces, yo quiero tomarme unos días de descanso para poder agarrar fuerzas y entrarle otra vez. He estado muy estresado, he estado muy, pues, con tantas cosas, buscando aquí, tocando puertas, orando, pidiéndole al Señor misericordia, que Dios nos supla. Y esto es así. Recuerde, nuestra lucha no es contra carne y sangre, sino contra principados, potestades, huestes espirituales de maldad en las regiones celestes. El enemigo quisiera callarme la boca. El enemigo quisiera hacerme daño. ¿Qué no quisiera hacer el enemigo para callarme la boca? Pero sabe, no lo va a lograr. Primero, porque Dios quiere que se lleve a cabo el trabajo que Él me ha encomendado. Número uno. Número dos, porque hay un pueblo que está orando, está intercediendo. Tengo gente. Cada vez que yo hablo, por ejemplo, con mi hermana Connie dice, pastor, me dice, pastor amado, estoy orando siempre por usted. Yo sé que mi hermana está orando por mí. En la cárcel, ahí están mis hermanos, mi hermano Ebner, mi hermano Mariano, dice, pastor, estamos orando por usted. La iglesia está orando por mí. Escucho los días, los cultos, los miércoles ahí, orando siempre por sus pastores. Y cada día, no paramos, en las mañanas estamos orando, mi esposa y un grupo de hermanas, a las 3 de la mañana, a las 2 de la mañana hora de México, pero a las 3 de la mañana hora de Houston, se juntan con un grupo de hermanas a orar, y yo sé que ahí me tienen en sus oraciones. Y bueno, eso es lo que nos ha sostenido, nos sostendrá y nos canalizará, nos guiará al propósito bendito, al propósito, el diseño que el Padre ya tiene para nuestras vidas. Así que claro, yo siempre le pido sus oraciones, le ruego a toda la gente que se ha dado cuenta del trabajo que hacemos día con día, estar viajando continuamente. No, mire, no viajo por gusto, le puedo asegurar. Hace un tiempo atrás me dijo una hermana, dice, qué padre, usted se la pasa viajando. Digo, le voy a ser sincero, a lo mejor los primeros viajes, no sé, a lo mejor los primeros, el primer mes, los primeros 2 meses, a lo mejor eran qué padre. Pero después, ya apenas me subo al avión y como que mi cuerpo sufre una descomposición. Pues imagínese estar volando prácticamente o 2 o 4 veces por semana. Sube, baja, sube, baja, sube, baja. Y yo no sé cómo le hacen los pilotos y las aeromosas, ¿verdad? Pero me imagino que han de tener algún entrenamiento especial y alguna, no sé, algo les han de dar ahí para que aguanten. Porque sí, yo a veces ya nomás me subo y como que automáticamente me duermo en el avión. No sé si el Espíritu Santo hace que yo me duerma para que esté. Y claro, cuando bajo, pues medio atolondrado allí, en lo que mi cuerpo empieza como a adaptarse una vez más y ahí vamos. Entonces, somos de carne, pues. Somos de carne. Nuestro cuerpo está compuesto por tres áreas. Somos seres tripartitos: espíritu, alma y cuerpo. Y yo sé que el alma le pertenece al Padre. Yo sé que el espíritu es esa esencia de la vida que tenemos. Pero el cuerpo, pues el cuerpo va desgastándose, ¿no? Dice el apóstol Pablo, esta leve tribulación momentánea, dice el apóstol Pablo, provoca en mí un eterno peso, un más grande eterno peso de gloria. Si lo traduce usted a nuestro español, lo que el apóstol Pablo dice es que este desgaste de mi carne me está acercando más a lo eterno, a lo que sí permanece para siempre. Entonces, amados hermanos, pues siempre necesita uno de las oraciones, pero no nos salimos del enfoque, estamos bien enfocados. Nuestra visión es clara. Nuestro anhelo es que toda la humanidad reconozca a Jesucristo como su Salvador. Y estamos predicando, no hacemos show, no tratamos de impresionar a la gente con palabras rebuscadas, con una glosolalia verborrea que venga ahí a tratar de impresionar a la gente. No, simplemente les decimos lo que dice la bendita palabra de Dios: en ninguno otro hay salvación, porque no hay otro nombre bajo el cielo dado a los hombres en quien podamos ser salvos. Mire, yo no tengo nada de qué gloriarme de mi pasado, nada. De mi niñez, mucho menos. De mi preparación académica, menos. No tengo nada de qué gloriarme. De lo único que puedo gloriarme es de la pasión que Dios ha puesto en mi corazón por el conocimiento de su palabra bendita, para mantenerme firme, bien alineado en el propósito para el cual Dios me llamó. Y ese propósito es llevar a cabo la gran comisión. En un ratito más ahí en la iglesia, en el culto, le voy a compartir para la gente que no sabe cómo fue que el Señor me dio el llamamiento, me envió a predicar su palabra bendita. La gente que no sabe, ahorita en el culto me he propuesto compartir mi testimonio de cómo fue que Dios me llamó al ministerio. En un ratito más. Pero entonces, una vez más, hoy a las 9:45 de la mañana, por ahí veo ya a las hermanas, ya varios están desayunando. Hay desayuno de 9 a 9 y media de la mañana aquí en la sede de Radio Vida. De 9 a 9 y media hay desayuno. Allá en lamentablemente no sé, en el centro de convenciones ya hemos perdido eso, pero vamos a retomar todo eso. Voy a tener que poner orden. Voy con todas las ganas de una vez más de poner orden para que no nos salgamos del propósito, que en todas las iglesias de Radio Vida tengamos siempre desayuno, por lo menos cafecito con pancito, para que todos los que lleguen temprano tengan por ahí un cafecito con pancito. Pero podemos hacer grupos, así como lo han hecho aquí en Houston. Hay grupos de hermanas y cada grupo le toca un domingo diferente. Y cada grupo hace maravillas ahí. Es más, yo voy probándolo, cada domingo voy probando los desayunos, y yo cuando ya sé a quién le va a tocar, y wow, ya sé que van a traer de lo mejor, porque hay hermanas que hasta guisan. Es más, hay hermanas que hacen hasta tamales, que cafecito, que champurrado, que arroz con leche, que por cierto ya tiene rato que no, mi hermana Elvia no me ha preparado un arrocito con leche. Hermana Elvia, ya hace falta un buen arrocito con leche, pero de leche deslactosada, para que no me haga daño. Un buen arrocito con leche. Y bueno, gracias al Señor. Así que hoy comenzamos aquí en el 2902 Milroy Lane, Houston, Texas, 77066. Hoy comenzamos a las 9:45 de la mañana, pero hay desayuno a las 9 de la mañana. En el centro de convenciones de Radio Vida en Puebla, también de igual manera a las 9:45 de la mañana, todos al centro de convenciones en Bosque de San Ángel, Chachapa. Hoy está prohibido. prohibido quedarse en casa. Y si usted dice, es que va a ser el partido de fútbol, no permita que por un partido de fútbol Satanás le cierre la boca para no ir y adorar a mi Padre Celestial. Por favor, no permita que por un partido de fútbol Satanás le prive de la bendición que Dios ha preparado para su vida. Así que hoy a las 9:45 en el Centro de Convenciones de Radio Vida, en Izúcar de Matamoros a las 8:45 de la mañana, pero si usted llega tempranito, pues hay cafecito, me imagino, ahí en Izúcar de Matamoros, ahí en la Iglesia Cristiana de Radio Vida, ahí adelantito de la Clínica Dental Anglo. Por favor, ahí está mi madrecita linda, chula y preciosa. Y cuando usted llegue, por favor, dele un abrazo a mi madrecita y dígale, este abrazo va de parte de su hijo, el pastor Julián Herrera. Ok, y le da un abrazo a mi madrecita. Y se queda usted para disfrutar de este servicio de celebración de agradecimiento hoy a las 9, en Izúcar de Matamoros es a las 8:45 de la mañana, en Yehualtepec es a las 8:45 de la mañana también, en Yehualtepec 8:45 de la mañana. Ahora, en el Zócalo de Puebla es a las 5 de la tarde. Hoy hay servicio, pero es a las 5 de la tarde en Yehualtepec. Y también es un culto evangelístico hoy a las 5 de la tarde en el Zócalo de Puebla. En el Zócalo, ahí en la Iglesia de Radio Vida, en el Zócalo. En Yehualtepec es a las 8:45. En Izúcar de Matamoros es 8:45 de la mañana, ¿ok? Así que en el nombre bendito de Jesucristo. Y mañana estaremos en el Monte de Dios a las 5 de la tarde. El martes estaremos una vez más en el Centro de Convenciones a las 5 de la tarde. Pero recuerde que a partir de mañana son celebración de agradecimiento para darle gracias al Señor, porque el Señor me permite cumplir 55 años de vida, que soy bien honesto, los he vivido a plenitud, trabajando con todo, sirviendo al Señor con todo. No me he retenido absolutamente nada para darlo todo para mi Padre Celestial, entregándome por completo al servicio del Señor, predicando el glorioso Evangelio de Jesucristo, porque eso es lo que el apóstol Pablo dice: agradó a Dios salvar a los que creen por la locura de la predicación. No es locura, pero para algunos piensan que esto es locura. Bueno, por medio de esta predicación es que la gente activa su fe, porque la fe viene por el oír y el oír por la palabra de Dios. Así que la gente escucha la predicación, activa su fe, cree en Jesucristo, confiesan a Jesucristo como su Salvador, invitan a Jesucristo para que more en su corazón. Sus nombres están escritos en el libro de la vida, automáticamente se constituyen en herederos del reino de los cielos y automáticamente estamos listos para que cuando el Señor nos llame, ya sea que Cristo venga en las nubes o ya sea que el Señor nos llame antes, nos vamos con Él. Porque ya sea que presentes o ausentes de este cuerpo, somos del Señor. Así que estamos listos en el santo nombre de Jesucristo y lo que queremos es eso, predicar. Por eso una vez más, si usted quiere, si usted me va a dar un regalo, si usted me va a comprar un pantalón, una camisa, un traje, lo que usted me quiera comprar, no lo compre, no lo compre, por favor, no lo compre, no lo compre. Mejor ponga ese dinero en un sobre, le pone usted para el cumpleaños del pastor Julián y me lo entrega y yo lo voy a utilizar para pagar, para predicar en Vida TV en México, en todo el estado de Puebla, el estado de Tlaxcala, Guamantla es Tlaxcala también, me imagino, ¿no? Pero las ciudades grandes que cubrimos con Full Power, porque es un canal Full Power, es Puebla capital, todo el estado de Tlaxcala y todo Huamantla, pero también todo el estado con una antena de aire. 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Si la antenita es de las buenas que están arriba en el techo, pues se va a ver mucho mejor ahí, 24 horas al día, compartiendo el glorioso evangelio de nuestro amado Señor y Salvador Jesucristo. Y es la primera vez que en la historia de la República Mexicana, por la gracia bendita de mi amado Dios, podremos llevar un mensaje de esperanza, de salvación, a través de la señal abierta de la televisión. Por primera vez en la República Mexicana. Y no me jacto porque es trabajo. Y nosotros aquí en Ministerios Vida siempre estamos diciendo que la recompensa en la obra del Señor, la recompensa para el que trabaja es más trabajo, y se cumple así, más trabajo. Pero le pido al Señor que Dios me dé gente, que Dios me dé mucha gente, miles y miles de hombres y mujeres dispuestos a todo, a negarse a sí mismo con tal de venir y decir: pastor, aquí estamos con usted. ¿Qué hay que hacer, pastor? Aquí estamos con usted, todo, como dijo Pedro al Señor, hasta la muerte, Señor. No, vamos con todo, a llevar vida en el nombre de Jesucristo, a llevar esperanza en el nombre de Jesucristo, a dar el mensaje de amor, el amor bendito de mi Padre Celestial. Así que todos les invitamos para que usted sea parte. Estoy buscando gente, necesitamos personal, necesitamos mucha gente, mucho. Si usted quiere, hablo a los padres, involucre a sus hijos para que se unan con nosotros. Los vamos a entrenar también, que trabajen con nosotros en las cámaras, en el audio. Ya le voy a hablar con mi hermano Beto, porque hasta este día mi hermano Beto es el que se ha encargado de todo, pero le voy a pedir de favor que me ayude a entrenar a los muchachos. Necesitamos entrenar gente, porque pues si no está él, no se hacen las cosas. Y no, necesitamos tener gente. Yo sé que él es su trabajo, no es, él trabaja para nosotros, él trabaja para Radio Vida, para Ministerios Vida, pero necesitamos entrenar más gente, porque si no lo va a absorber, es mucho trabajo. Ya necesitamos entrenar. Para comenzar necesitamos voluntarios, pero de esos mismos voluntarios se van quedando con nosotros y ya van trabajando dentro de Ministerios Vida. En este momento son voluntarios los que necesitamos, ¿ok? Voluntarios en este momento. Pero ya ha llegado el momento, pues esos voluntarios, ya que tenemos más recursos, ya que se están generando recursos a través de los medios de comunicación, pues entonces ya tenemos para poderle pagar. Como en este momento, ya estaba haciendo cuentas, tengo por lo menos tengo 20 personas a las que les pago por semana, señoras y señores. Por lo menos, no son muchos, ¿verdad? No son muchos, pero imagínense, 20 personas de lo que recibo, de lo que la gente ofrenda, de lo que la gente diezma, de lo que la gente paga por tener su programación acá en Houston. Bueno, de todo eso tengo que pagar, y lo hago con mucho gusto, porque sé que están desarrollando y desempeñando un trabajo necesario para poder mantenernos al aire, predicando y compartiendo el glorioso evangelio de nuestro amado Señor y Salvador Jesucristo. Así que, mis amados, si usted quiere ser parte de nosotros, pues por favor, únase con nosotros en el nombre maravilloso de Jesucristo. Déjeme rápidamente por aquí saludar a algunos hermanos. Salud para mi hermano Efraín Escalona, buenos días, bendiciones. Guille Roses, buenos días, pastor, bendiciones, buenos días. Mi hermana Alondra, tengo un bendecido día, pastor, que el Señor le cuide, gracias, bendiciones en este maravillosísimo día. Mi hermano Alde, ¿cómo está? Dios me lo bendiga mucho. Mi hermana Maricela, dice buenos días, mi pastor, Dios le bendiga siempre grandemente, amén, gracias. Mi hermana Angélica, dice buenos días, pastor Julián, Dios le bendiga grandemente, gracias, bendiciones. Les espero, ¿qué? Les espero allá en México, les espero el día mañana, lunes, en el Monte de Dios, el martes en el Centro de Convenciones de Radio Vida en Bosques de San Ángel Chachapa, el miércoles en Izúcar de Matamoros, en la Iglesia de Radio Vida, allá adelantito de la Clínica Dental Anglo, el jueves en el Zócalo, en la Iglesia de Radio Vida en el Zócalo, y el viernes que es el 19 de junio, el viernes en Yehualtepec. Así que, hermano Martincito, prepárese con todo, ok, gracias. Y en todos vamos a tener ahí algo que comer. Mi hermano Robert dice buenos días, bendiciones, hermanos, bendiciones, buenos días. Misael, buenos días, mi hijo, dice buenos días, pastor, bendiciones, bonito, bendecido día, amén, gracias, bendiciones, gracias, bendiciones para mi hermana Micaelina, ¿cómo está usted? Dios le bendiga. Luz Hernández, amén, buen día, pastor, bendiciones a toda la iglesia, gracias, bendiciones en este maravillosísimo día. Saludamos mi hermana Lilian, buenos días, pastor, Dios le bendiga, Dios te bendiga. Lilian Canelo, un abrazotote, de feliz cumpleaños, pastor, Dios te bendiga, mija, un abrazotote. Recuerde, hoy no es el cumpleaños, hoy vamos a celebrar mi cumpleaños, pero no es el día, el mero día es el 19 de junio, ¿ok? Pero obviamente, hoy vamos a celebrar, porque resulta que si es el 19 de junio se enlaza con el Día de los Padres y ya ni le celebramos bien a los padres, pues ni a mí. Entonces yo quiero hacer una celebración de agradecimiento. No quiero culto para mí, el culto es a mi Padre Celestial. La celebración es de agradecimiento porque Dios me permite llegar a este día, o más bien a estos días de celebración, ¿ok? Así que le esperamos entonces, Dios me lo bendiga mucho, les amamos, les bendecimos en el maravilloso nombre de Jesucristo y gracias a toda la gente que está en sintonía de Radio Vida, gracias, le bendecimos en el precioso, maravilloso nombre de Jesucristo. Nos vemos hoy aquí en Houston, mañana en el Monte de Dios, martes en el Centro de Convenciones de Radio Vida, miércoles en Izúcar de Matamoros, jueves en el Zócalo de Puebla y el viernes en Yehualtepec. Gracias, bendiciones para todos. Gracias.

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0: corazón, ha sido lo más lindo que nos ha pasado, poder ser llamados para ser predicadores del glorioso evangelio de nuestro amado Señor y Salvador Jesucristo. Pero obviamente, el tener a Jesucristo en el corazón es un gran privilegio. Sabemos que ahora, lo que dice el apóstol Pedro, ahora somos linaje escogido, real sacerdocio, nación santa, pueblo adquirido por Dios. Eso somos usted y yo, por ser parte del pueblo del Señor. Pero también hemos adquirido una gran responsabilidad. Y esa responsabilidad precisamente es la de compartir el glorioso evangelio de nuestro amado Señor y Salvador Jesucristo. Y en medio de todas esas responsabilidades, pues Dios nos da ciertos privilegios que, aunque algunos los ven como carga, como trabajo y como algo difícil para poderlo hacer, en mí personalmente, en su servidor, lo veo como un gran privilegio. No solamente el ser predicador del evangelio de Jesucristo, sino el que tenga a gente tan linda como usted, personas, hombres, mujeres, jóvenes, niños, que están siendo instruidos, ministrados por la palabra del Señor a través de mi persona. Eso es un gran privilegio, que usted venga allá en Puebla, allá en Izúcar de Matamoros, ahí en Yehualtepec, a través de la radio, a través de los medios de comunicación, que usted me preste atención para compartir el evangelio de Jesucristo. Eso es un gran privilegio, es una gran responsabilidad, pero también es un gran privilegio, y de lo cual yo estoy muy agradecido con el Señor, y hasta el día que el Señor me llame a su presencia, siempre daré gracias a Dios por esta gran oportunidad. Y también siempre estaré agradecido con la gente que nos oye.
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Dale fuerte ese aplauso a Él. Entrégale tu vida en adoración, en alabanza. Aleluya. Te entrego mi ser.

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1: Le soy bien sincero, es que mucha gente anda allá afuera y yo sé que están preparando la comida y todo, pero me gusta cuando mejor vienen todos para acá y luego ya después preparan, porque sí, yo veo mucho movimiento allá de aquel lado y veo muchas sillas aquí vacías. Así que para la próxima, por ejemplo, para el Día del Padre, que viene el próximo domingo, ¿verdad? Entonces busquemos, no sé, que ya traigamos todo listo para que así de esa manera todos venimos y adoramos primero a nuestro Padre Celestial, le damos gloria al Rey Eterno, exaltamos su nombre y ya después le entramos a la comilona, pero primero lo primero, porque lo más importante es lo que dice Mateo 6:33, más buscar primeramente el reino de Dios y su justicia y luego le entran a la comida. Bueno, las bendiciones vendrán después, ¿ok? Así que entonces, por favor, pero bueno, hoy se las perdono porque hoy estamos celebrando mi cumpleaños, ¿no? Hoy todo se le perdone, hoy, la próxima semana no, ¿ok? Así que entonces, bueno, Dios bendiga. Desde la mañana vi que mi hermano Álvaro, mi hermano Edgar y un montón de gente ahí preparando el pollo, los pollos, hasta cuando supieron para qué se trataba decían, mátenme, mátenme, sí. Ellos mismos querían ese. Así que gracias al Señor y las hermanas ya preparando la comida. Mi hermano Ulises desde muy de madrugada ya limpiando, poniendo las... No, gracias de verdad. Qué impresionante. A nuestro Padre Celestial sea toda la honra y toda la gloria. Qué lindo es tener amigos, ¿verdad? Qué lindo es tener... ¿Usted tiene un amigo que le ama?
2: Sí, amén.
1: Ajá, ya cayó. ¿Cómo se llama su amigo?
2: Jesús.
1: Ah, yo pensé que era alguien más. Bueno, pero qué bueno que tiene usted a Cristo como su amigo. ¿Usted también? ¿Tiene un amigo que se ama? ¿Que le ama? ¿Cómo se llama? ¿De verdad? Ok, entonces cantamos todos en esta hermosa mañana.

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importa dónde usted haya nacido, Dios lo va a levantar para predicar el bendito evangelio de Jesucristo, porque desde antes del vientre de su madre ella lo conoce. Está usted, si quiere ponerse a la brecha para predicar la bendita palabra del Señor, y cuando llegue el tiempo, cuando llegue el tiempo y le diga al Señor: en lo poco fuiste fiel, en lo mucho te pondré, entra en el gozo del Señor, y tenga que ver al hombre de fe, aleluya, el hombre que mató al gigante, el hombre que abrió el mar rojo, aleluya, el hombre que peleó contra multitudes, aleluya, y queda aquel hombre solamente, ¿sabe qué? Por el privilegio de predicar la palabra del Señor. ¿Sabe que Dios es grande y maravilloso? 19 de junio, ve, 19 de junio, ¿sabe qué pasó el 19 de junio de 1971? ¿Qué pasó? ¿Qué pasó? ¿Qué pasó? A ver, dígame, ¿qué pasó el 19 de junio? Nació su pastor, nació mi pastor, aleluya. Y sabe que algo maravilloso, ¿verdad? Que cuando una madre está a la expectativa y cuando es un varón, la alegría en su corazón es algo maravilloso. ¿Qué se subió ese día? Nació un niño, como todo niño debe de nacer al lado de su madre. Pero aquella madre, aleluya, no era cualquier madre, porque cada mañana, lo dice el pastor, la madre más chula, la más preciosa, aleluya, que está sobre la faz de la tierra, en el corazón del pastor, aleluya, hay una madre que siempre ha estado ahí, la más preciosa, la más chula. No era cualquier madre, era la madre de nuestro pastor, nuestra hermana Zoila, aleluya, estaba dando a luz a un hijo, a un varón, para ser, aleluya, la saeta, para ser aquel hombre que iba a conquistar el mundo a través de la predicación del evangelio. Bendito sea el nombre de nuestro Señor. Usted se goza. Usted se goza, pues adore a Dios, levante sus manos y dele la gloria a nuestro Dios, aleluya. Qué lindo y qué maravilloso es nuestro Dios, la más chula, la más hermosa, la más preciosa, linda como otra no hay en el corazón de su hijo. Pero sabe una cosa, quiero decirle algo, que el niño no nació en Hollywood, no nació allá en Beverly Hills, no nació ni tampoco en París, ni en la cuna de reyes de Inglaterra. ¿Sabe dónde nació este niño? ¿Dónde nació? ¿Dónde nació este niño? ¿Ah? En la Peña Colorada, aleluya, del estado de Puebla. Dele ese aplauso fuerte a nuestro Dios, aleluya. ¿Quién dice que no te puede levantar a ti en esta hermosa tarde mañana? Aleluya. ¿Quién dice que Dios no te va a levantar a ti? Porque no nació en cuna de oro, pero sí nació bajo la mirada del Altísimo, del Creador de los cielos y de la tierra. Había propósito desde la Peña Colorada para el mundo entero, a conquistar el mundo a través de la gloriosa palabra de nuestro Señor Jesucristo. Amén. Amén. Mire qué lindo, qué maravilloso. Usted y yo decimos, hablamos muchas veces, yo no sirvo para nada, pero en Dios usted sí sirve. En Dios, si usted tiene un potencial, en Dios, aleluya, usted obtendrá victoria, porque la victoria que Dios ha dado ha sido grande a cada uno de nosotros a través de la vida de nuestro pastor, aleluya. Nació en la Peña Colorada, del estado de Puebla, un niño como todo, travieso, inquieto, enojón, dicen que era cuando estaba chiquito. Uf, que cuando estaba chiquito dice que hasta no quería ni respirar. No, no, no quiero respirar. Mamá tenía que correr para ir a agarrar a aquel niño, aleluya, porque se enojaba. ¿Qué niño no se enoja? ¿Ah? ¿Qué niño no se enoja, verdad? ¿Qué niño no se enoja? Aquel niño, aleluya, que iba creciendo como cualquier otro niño, crecía como todo niño. Pero ¿sabe una cosa? Pero un día la vida tocó a su familia de una manera impresionante, de una manera que la verdad, cuando dice aquí, el niño crecía como todo niño, pero un día aquel niño inocente y de muy corta vida que tenía, aproximadamente 2-3 años, sin tener conocimiento de la vida, le quitaron parte fundamental de su crecimiento de vida. Y sabe una cosa, que cuando un jovencito, y esto a mí me impresiona, porque hay muchos pretextos en esta vida: papá no estuvo en mi vida, por eso soy lo que soy; papá me hizo falta en la vida, por eso yo hago lo que hago, aleluya; papá no estuvo en mi vida, por eso soy el hijo desobediente que soy. Pero hizo falta algo fundamental en la vida de nuestro pastor. Hizo falta papá, pero estaba mamá, como la guerrera de mil batallas, aleluya, la chula, la preciosa,
maravillosa para dirigirlo por el buen camino. Aquel niño que no tenía padre, aleluya, pero había uno más grande que aquel que le quitaron. El Padre que está en los cielos lo estaba viendo con mirada de amor, con abrazos de amor, aleluya, porque tenía planes para aquel niño, aleluya, y a su nombre. ¿Cómo es posible que vengamos a decir que en los tiempos que por la falta de papá somos lo que somos? No, mi amado amigo, mi amado hermano, aleluya, porque tomamos la decisión, y la decisión de aquella madre con mano fuerte dirigirlo hacia el buen camino. Y ahora damos gracias a Dios por los años de victoria que hemos obtenido a través de la vida de nuestro pastor. Es una influencia para nuestras vidas, aleluya. Usted que piensa que viene de cuna de oro, que viene de Inglaterra, no, mi amado hermano, no. Dice aquí, quitaron, dice, parte fundamental de su crecimiento de vida, papá. El niño crecía en medio de multitudes al lado de madre, de sus hermanos, Mario, Juan, Antonio, Miguel, Eliasid, no sé si lo... ¿Está bien así? Eliasid. Este niño luchó desde su juventud. Era guerrero de mil batallas, cantante sin instrumento, pero con un corazón guerrero. Agarraba aquellas botellas como micrófono y le daba rienda suelta a la imaginación, porque un día él sabía, aleluya, que Dios lo iba a usar grandemente, aleluya. Aquel niño luchón, dice, aleluya, aquí es un poquito de biografía. Hubo un día, dice, aleluya, como la edad de los 8 años, sin permiso de mamá, se fue a cantar a aquellos buses, aleluya. Aleluya, ¿sabe por qué, pueblo del Señor? No porque, aleluya, le hacía falta el dinero, no porque, aleluya, tenía de sobra, porque en su corazón sabía todo lo que su madre hacía por cada uno de sus hermanos, y él quería suplir y ayudar a fortalecer a su madre. Aquel niño luchón se fue a aquellos autobuses a cantar sin pena, sin vergüenza. ¿Sabe qué es lo que Dios anda buscando en la juventud del día de hoy? Que no tengan vergüenza, que sean esos guerreros, aleluya, para predicar la bendita palabra de nuestro Señor Jesucristo, aleluya. Dios está viendo la actitud de cada uno de nosotros, porque Dios vio en aquel niño que luchaba, aleluya, aún contra el tiempo, contra el mundo, contra todas las circunstancias, seguía adelante, aleluya. Pero ¿sabe qué es lo más lindo? Mamá no sabía que aquel jovencito se había ido a aquellos autobuses. Alguien fue corriendo. Siempre tiene que haber ese comunicativo en la vida. ¿Sabes dónde está tu hijo? Y usted no pregunte cómo le fue, porque ya él nos ha explicado cómo le va, cómo le iba cuando se portaban mal. Pau, pau. Y no era como hacemos nosotros hoy. Te voy a quitar la tableta, te voy a quitar el teléfono, 3 días no vas a entrar a tu cuarto. No, aquellos tiempos eran de vara, y la vara que arropaba con amor a nuestras espaldas, aleluya. Pero esas varas de amor supieron corregir nuestra vida. Por eso hoy tenemos el gran predicador del Evangelio de Jesucristo, Julián Herrera es su nombre, para la gloria del Padre, mi amado hermano, aleluya. Bendito es nuestro Dios, bendito es nuestro Dios, aleluya. Dice, aleluya, su biografía, que cuando tenía ya un jovencito madurito, le gustaba visitar a sus abuelos, se iba hasta el DF, ¿verdad que sí? No importaba, él llegaba allá donde sus abuelos. Y una vez este jovencito se fue por los abuelos maternos, ¿y qué cree lo que hizo? ¿Qué cree que hizo este jovencito? Que se ha escapado de la casa de los abuelos. ¿Cómo le fue? Porque quien lo fue a recoger fue a la... quien lo fue a recoger a la casa de donde él estaba fue mamá, fue la hermana Zoila, que con brazo fuerte sabía que si no dirigía el camino de la vida de sus hijos, aleluya, iba a estar en serios problemas. Así que con mano fuerte, aleluya, abrazó a sus hijos. Por eso son lo que son, mi amado hermano, aleluya. Cuán bueno y cuán maravilloso es nuestro Dios. Así que mire qué oportunidad más graciosa. Usted y yo podemos pensar, de cuando hablamos y escuchamos del pastor Julián Herrera, que viene desde la cuna de allá de Puebla, de los lugares más elegantes y todo. No, Dios lo sacó de un lugar allá desde la Peña Colorada, desde un pueblito, para gloria de su nombre, para hacer el atalaya de la predicación del Evangelio. Y también puede hacerlo con usted. Dice la palabra, dice aquí la biografía. Déselo fuerte, aleluya. Ese reloj. Gloria a Dios, aleluya. A los 17 años toma una decisión de salir de su nación. Para todos, como siempre, es doloroso salir de esa nación.
o de la nación de cual uno ha nacido, ¿verdad? A los 17 años, aleluya. Pero como todos llegamos a esta nación con el propósito de crecer monetariamente, aleluya, y bendito sea el Señor, pero los planes del hombre no son los planes de Dios, porque a los 18 años le dio su vida a Jesucristo para la gloria del Padre, aleluya, porque los planes de Dios eran otros para aquel varón, aquel niño que fue creciendo en gracia delante de Dios, aquel jovencito que Dios sabía que tenía algo grande para él, y a los 18 Dios lo toca de una manera impresionante, de una manera maravillosa. Dios trata con su corazón, con el rumbo de su vida. Iba a tener un cambio, y a los 22 años Dios se le revela como él les estaba explicando esta preciosa mañana. Dios trató de una manera impresionante. Hay dos modos que Dios llama para mí. Cuando el hombre hace el llamado es uno, pero cuando Dios hace el llamado, mire, cuando Dios hace el llamado, no, ese hombre no se detiene, cruza frontera, hace como dice Pablo, y le decían: no vayas a Jerusalén, que te van a matar. Con todo el dolor de mi corazón, decía Pablo, yo tengo que ir ahora ahí a Jerusalén, porque necesito llegar a Jerusalén. ¿Cuántas veces han llegado al pastor diciéndole: no salgas, no vayas, no tienes que ir, aleluya, arriesgar tu vida? Pero es que Dios ha puesto un peso de carga y una gloria para predicar la bendita palabra de nuestro Señor Jesucristo, aleluya. A él sea la gloria, la honra y el honor. 37 años sirviéndole a Dios, 30 años de pastorado, 30 años de pastorado. El tiempo ha pasado, parece que no ha pasado el tiempo. Pero sabe una cosa, usted escucha a nuestro pastor cuando él habla y dice: me siento como 18. ¿Sabe por qué se siente como 18? Porque el Espíritu Santo es el que le da la fuerza para seguir hacia adelante. En medio del cansancio, en medio del sueño, en medio del dolor, en medio de la tristeza, ahí está el Espíritu Santo fortaleciéndolo. Y posiblemente usted y yo no podamos creer que dice: me siento como 18. Pero cuando se pasa esta plataforma, perdón, cuando se para en esta plataforma y le ve cara a cara a usted y ve la necesidad que está, el Señor le da fuerza como el búfalo, la visión como el águila, para ver la necesidad que hay en cada uno de nosotros. Gloria sea su nombre. Por eso Dios lo ha puesto, para ser de bendición a multitudes. Amén. 37 años, 30 años de ministerio, predicando como predica nuestro pastor, entre 3 a 4 veces al día, viajando entre 2 y 3 y 4 veces por semana. Es un desgaste que, con una vez que nosotros vamos, sentimos el desgaste. Y cuando usted lo hace todos los días, como él hablaba esta mañana, el primer mes uno va con alegría, con ánimo. Pero ya después que van pasándolo, ya va viendo lo que es el desvelo de no dormir toda una noche, de que el cansancio se va acumulando. Es tremendo. Dios bendiga a nuestro pastor. Hoy vamos a... Deme 10, 12 minutos más, por favor. Porque estamos hablando de qué. Es digno de imitación. Es digno de imitación. Cuando tu líder está parado en la roca inconmovible, siempre te mostrará la fidelidad de Dios hacia tu necesidad. Cuando tu líder está parado sobre la roca, cuando tu líder está parado sobre la roca inconmovible, que es Cristo Jesús, siempre, siempre te mostrará la fidelidad de Dios. Éxodo 14:13. Y Moisés dijo al pueblo: no temáis, estad firme y ved la salvación que Jehová hará hoy con vosotros, porque los egipcios que hoy habéis visto

Cristo, tú vas a estar firme. Y Moisés será un líder digno de imitar. Y tu pastor, nuestro pastor, mi pastor, es digno de imitar. Porque cuando el hombre flaquea, le dice: está firme, porque que tu Redentor vive. Y tu Redentor viene, aleluya, y viene muy pronto. Por eso usted y yo debemos de imitar a los grandes hombres de Dios. No solo los que menciona la Biblia, sino a los cuyos podemos ver cara a cara. Y lo que Dios está haciendo a través de Ministerio Vida es poderoso, es grande, es maravilloso. Porque aquellos, aleluya, que una vez estaban en Egipto, usted nunca más los va a ver en Egipto. Los va a ver adorando al Padre en espíritu y en verdad, a través de la predicación del Evangelio. Y a su nombre, y a su nombre. Cuando tu líder está parado, aleluya, gloria al Señor, en la roca inconmovible te mostrará la fidelidad de Dios. Cuando tu líder, se deja mordear por el alfarero, siempre serás digno de imitación, pues podemos ver la gran victoria que ha dado Dios a través de su ungido. Aleluya, bendito sea el nombre del Señor, porque Dios ha dado una victoria. Gedeón, aleluya, sí le dieron 300, pero cuando a Gedeón le tocó pelear, solamente iba con 100 para pelear, a guerrear. Aleluya, venían multitudes en contra de Gedeón, pero Gedeón sabía que había unción de lo alto sobre su vida. Y eso es lo que hay aquí en este lugar: unción sobre los altos, sobre la vida de nuestro pastor. No importa el obstáculo, no importa lo que está pasando, no importa lo que los otros ven, pero él ve una victoria en el nombre del Padre, aleluya, el cual da la gloria, a la honra. Él sea la honra, la gloria y el honor, porque la victoria apenas empieza. Y te lo dice día con día el pastor, aleluya. Día a día te hace saber, aleluya, y te muestra a través de la palabra, aleluya, aleluya. Miren lo que les dijo en Jueces capítulo 7, versículo 34. Y es lo que nos dice cada mañana a través de la predicación del Evangelio. Y muchas veces podemos pensar que es egocéntrico, ni yo. Pero miren lo que dice Gedeón. Entonces, aleluya, perdón. Y les dijo: ¿quién? Gedeón. Miradme a mí. ¿A quién? Miradme a mí, dice, aleluya, gloria al Señor, y haced como hago yo. He aquí que cuando yo llegue al extremo del campamento, haréis vosotros como hago yo. ¿Sabe qué, mi amado hermano? Día con día se presenta nuestro líder en este lugar. Imítenme, hagan lo que yo voy a hacer, porque él no va solo, va bajo el manto, va bajo la unción de lo alto, va bajo en el nombre de Jehová, aleluya, el cual hay victoria en él. Gedeón tal vez en un momento no se daba cuenta, pero después sabía en su corazón que el que estaba con él era más grande que los que venían en contra de él. Y es lo que te hace nuestro pastor ver día con día: imitadme a mí, ve lo que estoy haciendo, aleluya. Tú te puedes levantar de esa silla, tú puedes, aleluya, hacer lo que yo hago, porque tienes dos manos, dos pies, tienes dos ojos, respiras, aleluya. Está en la voluntad suya si quiere dejarse usar por el Padre, aleluya. Y cosas grandes hará, porque el nombre de Gedeón sigue marcado hasta el día de hoy, y a través de los años el nombre del pastor Julián Herrera, y en el legado que va a dejar marcado, porque conquistó multitudes a través de las redes, a través de la televisión, y a través de ese gran sacrificio de que ha hecho a través de la radio. Gedeón venció, amén. Así también el Señor está rompiendo cadenas, y nuestro pastor día con día nos habla a través de su palabra que esto es apenas el principio. Es para que nuestra fe se aumente, es para que nuestra fe siga adelante, aleluya. Porque no es porque el hombre, sino porque el Hijo del Hombre es el que está al lado de nuestro pastor, aleluya. Y por eso hoy celebramos 55 años de victoria, no por sus fuerzas, sino por las fuerzas de papá, al cual le ha dado día con día para seguir hacia adelante peleando la buena batalla, aleluya. Y a su nombre, y a su nombre, ejemplo digno de seguir. Un par de minutitos más. Primera de Samuel capítulo 14 versículos 6 y 7.
Dijo pues Jonatán a su paje de armas: ve, pasemos a la guarnición de estos incircuncisos, quizás haga algo Jehová por nosotros, pues no es difícil para Jehová salvar con muchos. Quédese con esa palabra, o con pocos. Aleluya. Y su paje de armas le respondió: haz todo lo que tienes en tu corazón, ve, pues aquí estoy contigo a la voluntad. Aleluya. Usted y yo tenemos que ser, aleluya, como este paje de armas, diciéndole a nuestro pastor: aleluya, yo estoy contigo, haz conforme a tu corazón, gana el mundo para Cristo, yo estoy a tu lado, aleluya, como columna fuerte, aleluya, yo estoy contigo, porque tú me has mostrado la fidelidad a Dios, aleluya, y yo quiero de esa fidelidad. Por eso le dijo aquel hombre, aquel paje de armas, a este varón: haz conforme está en tu corazón. Aleluya. Y en el corazón del pastor está predicar a Jesucristo.

poquito menos, porque en lo poquito que usted y yo podamos hacer es de grande bendición para nuestro pastor, para nuestros pastores, para el ministerio de Radio Vida. Aleluya. Y sí, mi amado hermano, es digno de imitar. Y le dijo aquel hombre, el paje de armas, y le respondió: haz todo lo que temas en tu corazón. Ve pues aquí con todo, estoy contigo a tu voluntad. Mire, mi amado hermano, cuando tu líder tiene el poder del Altísimo, no hay gigante que no vaya a caer. Es digno de ser imitado, porque si veremos, así veremos cómo el enemigo va a huir delante de su pueblo, porque Dios es el que hay victoria. En Dios hay victoria. En Dios hay victoria, mi amado hermano. Aleluya. El Señor no quiere hombres que estén ciegos, quieren que vean la gloria de Él. Aleluya. Y usted acuérdese, cuando David tenía que vencer a Goliat, aleluya, no vio al gigante, no vio que el hombre arrogante, vio que Dios, el Dios grande, el todopoderoso, el creador de los cielos, el creador de la tierra, el creador del universo, estaba con aquel hombre. Aleluya. Y aquel hombre no se intimidó ante el enemigo, aleluya, sino que cortó cabezas. Usted no puede estar en esa silla viendo cómo el pastor corta cabezas, aleluya, hablando espiritualmente.

más fuerte que David. Aleluya. El enemigo decía que era fuerte, y el enemigo siempre va a querer amedrentarte. Aleluya. Pero cuando David, aleluya, venció al gigante, aleluya, ¿qué fue lo que pasó? Y por favor, usted y yo debemos de hacer lo que en este pueblo hizo. Aleluya. Dice la palabra del Señor, aleluya, que cuando David venció, le cortó la cabeza al gigante. Aleluya. El pueblo salió tras los enemigos. El enemigo está derrotado. El pastor ha trabajado, ha abierto las puertas, los ríos se han abierto, las fronteras se han abierto. Así que, iglesia del Señor.

pueblo de Israel tras los enemigos, y usted tiene un solo enemigo que quiere arrebatar las almas, aleluya, y se llama Satanás. Que el Señor lo reprenda, y usted y yo somos los única esperanza para este pueblo. Usted y yo somos los únicos que tenemos la esperanza, que tiene la esperanza estas naciones. Cuando el pueblo vio que el enemigo estaba derrotado, vio la oportunidad, vio la oportunidad. Pero sabe una cosa, de ahí pudieron haber salido muchos valientes de decirle a David, y su nombre pudo haber escrito, pudo haber estado escrito en el libro de las historias, que alguien le ayudó a David.

yo siento, aleluya, el dolor de multitudes que se están yendo al infierno, aleluya. Ayúdame a predicar. No me critiques porque también tengo errores, como tú los tienes, como yo los tengo. Porque cuando nosotros criticamos al pastor o queremos criticar al pastor, nos pasa como cuando Jesús enfrentó a aquellos hombres, aquel que está libre de pecado, que arroje la primer piedra. ¿Quién está libre de pecado? No hay ni uno, todos hemos pecado. Por eso necesitamos la misericordia de Dios, aleluya, día y noche, y solamente es a través de Jesucristo, mi amado hermano. Así es que cuando usted quiera ver para allá, dígale: ¿qué has hecho tú por el evangelio? ¿Qué has hecho tú por predicar la palabra del Señor? ¿Qué has hecho tú para estar al lado de tu pastor predicando? Aquí estoy. ¿Sabe? ¿Qué alegría va a ser el día cuando este lugar esté lleno y multitudes vengan a adorar a Dios? Y algo bien impresionante, como se ha dicho a través de todo esto, Dios puede salvar

con muchos o con pocos. Y Dios está mostrando una vez más cómo Gedeón ganó con pocos, porque sabemos que la gloria es de Dios. Con eso no quiere decir que no deseamos y anhelamos ver familias en este lugar adorando al Padre, trabajando como las hormigas trabajan, en unánimes, juntos, en un solo pensamiento. Aleluya. Porque ellos construyen una morada cuando venga el invierno. Bueno, nosotros construimos una morada cuando tengamos que entrar al reino de los cielos, junto a nuestro pastor, junto a nuestro líder. Aleluya. Predicando la palabra, amando los unos a los otros, hablando de las grandezas de Jesús, estando a su lado como columna. Aleluya. Diciéndole: yo soy tu paje de armas, pastor. Aleluya. Aleluya, yo voy a estar contigo, aleluya, hasta que Cristo venga. Pero no lo diga, aleluya, de labios hacia afuera. Muéstrele con acciones, muéstrele con frutos. No lo diga solo de su boca: te amo, pastor. Por favor, accione. Porque de boca, aleluya, muchos le han dicho al pastor: yo estoy contigo, aleluya. Y a la primera batalla, usted no los vuelve a ver. Cuando usted le dice a su pastor: yo estoy contigo, es que usted está con él. No sea cobarde, no corra. No corra. No corra. Porque usted dio una palabra y no la dio delante de la, sí la dio delante del pastor, pero lo escuchó papá también. Y papá lo firmó en los cielos que usted iba a estar al lado de su pastor, hablando, predicando, siendo esa columna vertebral para predicar la palabra del Señor. Gloria al Señor. Déselo fuerte a nuestro Dios. A través de los cuatro años y medio que tengo de estar aquí en Ministerios Vida, he visto día con día que en medio del problema, en medio de la situación, los pastores han tenido la calma y han sabido sacar adelante cada problema, cada situación. He visto cómo ellos día con día se han esforzado. Parece poco, pero 10 años del ministerio, a través de todas las estaciones de radio, $45,000 mensuales. Y ahorita no estamos contando televisión, ni Puebla, ni los otros lados, ni nada de gastos por fuera. Pero ¿sabe una cosa? Un día de carga que nosotros tuviéramos, o una semana. ¿Usted una vez puso, usted ha visto aquella película con Jim Carrey que quería ser Dios por un tiempo? Y cuando hay una película de Jim Carrey que quería ser Dios por un tiempo, pero cuando le empezaron a caer todas las

y cada uno de cada trabajo que hacen nuestros pastores día con día, viene la opresión del enemigo, vienen los biles cada mes, aleluya, día con día, pero en medio de todo saben mantener la calma. Y a mí me llama la atención de un varón de Dios, por eso es digno de ser imitado. Porque cuando Moisés estaba en situación, le habló al pueblo y le dijo: vas a ver las grandes cosas que Dios va a hacer con vosotros. Cuando Gedeón tenía problemas serios, también, aleluya, vio la mano poderosa de Dios. Gloria al Señor. Cuando, aleluya, gloria al Señor, Jonatán tenía que pelear contra los filisteos, en el quizás de Dios. Y muchas veces el predicador dice: quizás Dios va a obrar. Pero con ese quizás va con fe. Quizás Dios haga algo. Y cuando Dios abrió los ojos de Jonatán, dijo: los enemigos son míos. Ah, cuando, aleluya, por eso estos hombres son dignos de imitar. Nuestro pastor es digno de imitar por la fe. Aleluya. Y si usted puede decir, aleluya, ¿qué comparación estás haciendo? Ven y ve lo que yo estoy viendo, lo que Dios está haciendo a través de las naciones, predicando a Jesucristo. Ven y ve cómo hace el esfuerzo. Ven y ve las noches de desvelo. Ven y ve las horas de oración. Ven y ve las veces que lee la palabra. Ven y ve.

0: nosotros los estamos viendo hoy en el 2026, cómo Dios está obrando, porque con mucho y con poco Dios está abriendo el Mar Rojo, Dios está abriendo fronteras, Dios está moviendo montañas, Dios está levantando familias, Dios está sanando al paralítico, Dios está obrando de una manera poderosa. Dice aquí, en medio de la tormenta, el líder mantiene la calma. 55 años, 37 años al servicio de la predicación del Evangelio de Jesucristo. Ha llovido, pero aquí está su líder, de pie, con fuerza, con valentía, con fe, con la expectativa que Dios tiene, que va a ser mucho más. 55 años de edad, pero su autoestima dice, me siento como de 18. ¿Sabe por qué? Porque Dios es el que rejuvenece y le da las fuerzas. Déselo fuerte a Dios, aleluya. Déselo fuerte. Pablo se encontraba en una situación tremenda, naufragio. Y aquellos hombres no habían comido por mucho tiempo. Por eso le digo que cuando usted aprende de su líder a mantener esa calma, usted debe de ver a su líder, obsérvelo, cómo actúa, cómo camina, qué habla, qué dice, cuál es su fe, para que usted pueda imitar su fe. Porque nosotros podemos ver lo que Dios está haciendo a través de nuestros pastores, Pastor Julián Herrera Sola y nuestra pastora Maritza Alfaro. Estamos viendo lo que Dios está haciendo. En 10 años Dios ha dado una victoria gigante, que muchos con 20 mil, 30 mil personas no han logrado ni tan siquiera un cuarto de lo que se ha logrado a través de Ministerios Vida, porque han aprendido y han abierto su oído y han dado la oportunidad que el Espíritu Santo trate con ellos para guiarlos a través de estos años. No importa lo que diga el enemigo, no importa lo que diga la gente, no importa lo que digan los vecinos, aleluya, importa lo que el Espíritu Santo diga en el corazón del siervo para seguir hacia adelante, aleluya, predicando la bendita palabra de nuestro Señor Jesucristo. Pablo les da la confianza como aquel líder que tenía, porque aquel líder hablaba con papá, hablaba de amigo a amigo, tenía la confianza, y papá dice que lo visitó. Paz, tranquilo, tranquilo. Sí, sí, sí, el barco va a perecer. Sí, el barco va a caer, pero ninguno de los que están aquí van a perder la vida. Aleluya, qué lindo, qué maravilloso fuera que ninguno de los que estamos aquí perdiéramos la vida, sino que el día de mañana, a través de la predicación de tu líder, de mi líder, de nuestro líder, podamos estrecharle la mano allá y decirle: oh, aquí estamos, hemos vencido, hoy sí vamos a obtener el nombre nuevo, la corona que papá tiene para cada uno de nosotros, pero necesitamos trabajar juntos, porque mira lo que dice la palabra, Hechos capítulo 27, 35 y 36. Y habiendo dicho esto, tomó el pan y dijo gracias a Dios en presencia de todos, y partiéndolo comenzó a comer. Entonces todos, teniendo ya mejor ánimo, comieron también. Cuando tú ves a tu líder que trabaja contigo y que tiene la paciencia para seguir adelante, aún que está remando en contra la corriente, y lo que tú y yo tenemos que ponernos a pensar es cuando tu pastor, mi pastor, dice: me la pasé horas orando, me pasé horas en esa oficina llorando a Dios, y el ángel de Dios viene a su vida y le dice: todo va a estar bien, todo va a estar bien, todo va a estar bien. Acuérdate que no es con muchos, es con pocos, porque yo soy el Dios de muchos y yo soy el Dios de pocos. Yo soy el que voy a abrir el Jordán para ti. Yo soy el que te voy a dar ese paje de arma que necesitas para predicar la palabra. Yo soy el que ha vencido al gigante, y yo soy el que estoy contigo de ahora en adelante, y como lo he estado contigo, así estaré. Dios es el que sabe la necesidad que hay. Y así como Gedeón venció con 300 y él le tocaron 100 y vencieron en el nombre de Jehová, así vas a vencer. Porque yo te voy a dar la paciencia en medio de la tribulación, en medio de la prueba, en medio de la situación, en medio de lo que estés viviendo. Yo voy a estar contigo porque yo te voy a visitar. Como le dijo a Moisés, con ellos hablé de lejos, pero contigo voy a hablar cara a cara y a su nombre, y a su nombre. Contigo voy a hablar cara a cara, porque a ti te tengo, aleluya, como el atalaya por las naciones, aleluya. A ti te tengo como el predicador, donde, aleluya, milagros han ocurrido a través de todos estos años de ministerio, resucitando muertos. Millones han venido a los pies de Jesucristo, multitudes se han sanado por la predicación del evangelio, porque alguien ha tomado, aleluya, y ha agarrado la palabra para predicar la bendita palabra del Señor. Y ese es tu pastor. Ese es tu pastor, el que trabaja incansablemente. Me ha tocado viajar con él. Lo he visto reír, lo he visto gozarse como cuando por primera vez en un hotel, en un cuartito allí. Qué bueno que fuera hotel de 5 estrellas. En uno ni a media estrella llegaba. Pero ahí estaba tu pastor, por no gastar, para seguir predicando la palabra de Dios. Cuando recibió la noticia, Vida TV Mundial está lista. Yo estaba ahí. Yo lo vi de cómo se gozaba, levantaba las manos al cielo. Yo lo vi. Dios ha hecho milagros extraordinarios a través de su vida, por su fe. Damos gracias a Dios por la vida de nuestro pastor. Damos gracias a Dios por la vida de nuestro pastor. ¿No habéis escuchado? Damos gracias a Dios por la vida de nuestro pastor. Aleluya. Ahora, si por favor pueden poner una silla para que se siente nuestro pastor. Yo quiero que por favor me pongan estos versículos de la Biblia, porque el pastor se va a estar ahí, va a poner una ofrenda. Y él la va a recibir, y él te va a estrechar la mano y te va a bendecir. Y mira por qué te va a bendecir. Gálatas 6 6 al 10, lo leemos rápido. 6 6 al 10, por favor, pónmelo en pantalla. Prepara tu mejor ofrenda. No es el diezmo, no es la ofrenda que tú traes para bendecir. Esto es, mira, yo honestamente nunca he escuchado a un pastor que diga, nunca, si vas a darme, por favor, dame efectivo, ¿verdad? Y nosotros muchas veces que somos malintencionados, ya vas, pastor, ya vas, otra vez. Pero sabes que nos ha repetido cansadamente. Todo lo que usted le dé hoy en el día de cumpleaños, yo voy a ser el primero. Yo aporto $500 para usted esta mañana. Déselo fuerte al Señor. Hay dos cosas que hay que hacer impresionantes a través de Ministerios Vida. 14.90 necesita levantarse. Creo que, ¿qué va? 40% todavía. 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También $500,000. Mira, yo seguro que eso es de tener fe, porque para levantar una radio o para levantar un canal de televisión sin no tener nada y decir, es un reto, acepto. Eso es tener fe. Si tú dices que no es fe, pues, eso es lo que tú dices. Pero yo digo que eso es tener fe, porque moverse sin ni un pesito en la bolsa y decir, lo vamos a hacer, eso es fe. Ahora, tú puedes ser parte de este evento maravilloso, porque él decía, por favor, no quiero ropa. Porque para el pastor le da no es que no haya agradecimiento, yo sé que hay agradecimiento, pero es que tu líder muestra la humildad en su corazón. Yo sé que no le gusta que hablen de él de esa manera, porque no está acostumbrado. Pero sabes una cosa, a él le da igual ponerse un traje de $200 o de $10. o agarrarlo de ahí, que alguien lo regale. Esa es la humildad de tu pastor. A él le da lo mismo viajar en una limusina como viajar en un carrito 90, 70. Con tal lo lleve al lugar, gloria a Dios. Esa es humildad de pastor. Yo nunca lo he escuchado decir, apártate porque aquí va el ungido de Jehová. Yo nunca lo he escuchado decir eso. Nunca. Nunca, nunca lo he escuchado decir. Yo siempre, en donde quiera que yo he andado con él, he visto que está a la disposición de servir. Una vez estábamos en un restaurante, lo reconocieron. Pastor, quiero que ores por mí. Ay, en medio de la gente. Nosotros tal vez si oramos, oramos allá. Ahí que no nos escucha la gente. Padre, en el nombre de Jesús, dale victoria, trae sanidad sobre su vida. Ese es tu pastor. En donde quiera que se pare, primero está el nombre de nuestro Señor Jesucristo. Sí, allá. Sí. Para él. Pero siempre. Pero esta vez, por favor, haz tu mejor ofrenda. Porque vas a quedar, o sea, hubieron hombres que pudieron estar en la historia con David, pero solo David quedó en la historia. En la historia de Radio Vida están marcados cuatro personas. Cuando se empezó a trabajar a través de 1380, ¿verdad? Esos están en el récord. La pastora, el suegro y otras familias. Esos están en el récord. Esos están en el récord. ¿Quieres estar tú inscrito? Que por primera vez se va a entrar en un canal de televisión abierto en la República Mexicana. Por favor, dale ese fuerte aplauso a nuestro Dios. Hay victoria en Jesús. Porque un hombre ha creído en la predicación del Evangelio. Si David, y para eso necesita tener el Espíritu Santo. Si no lo tienes, no tienes el valor. Porque ¿qué le pasó a David? Dijo, y el Espíritu de Dios fue sobre David. ¿Qué está haciendo este incircunciso de corazón? ¿Cómo se atreve a retar al ejército del pueblo, de este pueblo del Dios Altísimo? Ah, ¿y usted cree que no lo dice el pastor? ¿Cómo te atreves, oh diablo mentiroso, a retar? Si en Jesucristo hay poder y hay victoria. Y solamente un hombre atrevido puede hacerlo esto. Si Gedeón no se atreve, no gana, no hace victoria. Si Moisés no se atreve, no abre el mar rojo. Si Jonatán no se atreve a pasar al otro lado, no derrota a los filisteos. Si Pablo no tiene comunicación con el Espíritu Santo, no, el Espíritu Santo no lo hubiera visitado para que diera la calma a ese hombre. Así que hoy este día, por favor, tu mejor ofrenda. No sé, si se va de vacaciones, se lo merece. Y bueno fuera que hubiera un valiente día, pastor, pongo $3,000 en tus manos, eso es para ti. Vete de vacaciones. Pero todo lo que se está juntando a través de toda esta fiesta que estamos haciendo, usted que me está escuchando a través de televisión, a través de todos los canales, a través de Vida TV Mundial, a través de Arca 7, a través de Facebook, usted que me está sintonizando en esta hermosa tarde ya, hablamos a su corazón, hablamos a todo su ser. Necesitamos de su ayuda. Necesitamos seguir predicando el Evangelio de Jesucristo. Yo le invito que usted viaje un día con nuestro pastor o viaje con nosotros, con mi hermano José y su servidor, para que usted vea la necesidad en la República Mexicana. Y usted se va a enamorar, así como el evangelista y predicador, nuestro hermano y cantante, se me fue el nombre, el que está bendiciendo a Molano. Así como Erickson Alexander Molano se ha enamorado de ayudar a Ministerios Vida, usted también se va a enamorar y va a ver cómo Dios está obrando en la República Mexicana. Dios está haciendo milagros extraordinarios. Llegaba, mire lo que Dios hace. Hay una hermanita que estaba pasando con problemas serios de azúcar. 80 libras llegó a pesar. Llegué esta última vez y me dice, cuando invitaron al predicador, a nuestro hermano, le llaman ellos el de la vara. ¿Cómo que se llama? El Juan Garza.
1: Juan Garza dio una palabra, dice: hay una mujer en el centro de convenciones que está teniendo problemas serios y un dolor que la está matando, dice, en esta parte de acá, dice, y esa mujer es Dios. Ponga su mano y dice, Dios la va a sanar. Y esa mujer daba testimonio, dice, desde ese día yo no he vuelto a sentir un dolor más al costado del cuerpo. Dios obra a la distancia, Dios sigue haciendo milagros a través de Radio Vida. Hablaba con otra persona y decía, mi esposo es librado de cáncer. Mi esposo ya no tiene cáncer, dice, ya visitó 1, 2, 3, 4 doctores, ya no tiene cáncer. O sea que Dios sí está obrando milagros extraordinarios a través de Ministerios Vida y a través de nuestro líder Pastor Julián Herrera y nuestra líder, nuestra pastora Maritza Alfaro. Dios está haciendo cosas grandes. Ayúdenos a predicar. Es más, que nuestro pastor el día de hoy, cuando la ofrenda que vamos a dar, cuando él esté contando, estén contando los que tienen la contabilidad, pueda él salir regocijado para Puebla esta tarde. Porque allá va a predicar él el lunes, el martes, el miércoles, el jueves, el viernes, y llega el sábado para predicar aquí el sábado en la tarde, para estar aquí con nosotros el domingo, y sale de, no sé si se va a salir, pero él va a salir, que porque él siempre sale a predicar la palabra del Señor, digno de imitarle, iglesia del Señor. Por favor, pastor, póngase enfrente. Vamos a orar por todos los que van a bendecir. No son los diezmos, no son las ofrendas, porque el pastor va a estar orando por sus ofrendas, por sus diezmos. Yo solamente le voy a pedir que ponga en su corazón, y el pastor le va a estar dándole, estrechando la mano, porque él va a ser bendecido. Hay un trabajo arduo. ¿Solo? No. La misericordia de Dios y la ayuda de cada uno de nosotros, vamos a obtener esa victoria tan grande. Amén. Amén. Y fíjese una cosa, Efesios 6. Mire lo que dice la palabra del Señor. Por si alguno se ha casado, por favor, puede ponérmelo. Efesios 6. 6. Perdón, deje ver si Efesios 6. Versículo 6 al 10. Yo te lo leo. Dice así, para que usted vea. Ahí está. Por favor, léalo. Por si usted se ha cansado de servir y de ayudar en este ministerio de Radio Vida. Y lo vamos a estar leyendo. Dice: no sirviendo al ojo como los que quieren agradar a los hombres, sino como siervos de Cristo, de corazón haciendo la voluntad de Dios. 7. Sirviendo, ¿de qué? De buena voluntad, como al Señor. Dios está hablando a nuestras vidas. Versículo 8. Sabiendo que el bien que cada uno hiciere, eso recibirá del Señor, sea siervo o sea libre. Versículo 9. Y vosotros, almo, haced con ellos lo mismo, dejando las amenazas, sabiendo que el Señor de ellos es vuestro, está en los cielos, y que para él no hay acepción de personas. Versículo 10. Por lo demás, hermanos míos, fortalecidos en el Señor y en el poder de su fuerza, todo lo que vamos a hacer es como hacerlo para el Señor, no para el hombre. Y si usted ama al Señor, hoy va a dar su mejor ofrenda. ¿Por qué? No porque lo necesita para irse de vacaciones, no, para predicar a Jesucristo y a ese Jesucristo resucitado, para que familias vengan al arrepentimiento y conozcan de Jesucristo. Oramos. Póngase de pie. Padre, en el nombre de Jesús, te damos a ti la gloria y la honra y todo el honor, y bendecimos a nuestro pastor de una manera poderosa. Gracias, Dios, por la vida de él. Gracias por la vida de él. Padre, en el nombre poderoso de nuestro Señor Jesucristo, bendícelo y fortalécelo. También te pedimos, Dios, por todos los que van a bendecir, van a dar su mejor ofrenda este día, para que, Señor, Radio Vida televisión se predique tu palabra. 1490, muy pronto esté en el aire predicando de tus grandes. Señor, todo aquel que ha propuesto bendecir, bendícelo el doble, el triple, Padre mío. También hacemos la invitación a todos aquellos que van a bendecir este ministerio a través de Cele. Si usted está dentro de los Estados Unidos, 713-374-5027. Si usted está dentro de Estados Unidos y usted le ha bendecido nuestro pastor Julián Herrera en su celebración de 55 años, de 37 años sirviéndole a Dios, 30 años siendo su pastorado, predicando a Jesucristo, y le ha sido de bendición a su vida a través de todas las plataformas, tanto de internet, tanto de radio como televisión, usted puede bendecirlo este día. 713-374-5027. De la República Mexicana, 2222-999976. Y usted puede bendecirlo. Usted le manda un mensaje de texto y dice: pastor, dame el número de cuenta que te voy a bendecir. Te voy a bendecir para que sigas predicando a Jesucristo. Te voy a bendecir para que no desmayes y sigas hacia adelante. Te voy a bendecir porque eres el siervo de Jehová y siempre estaré a tu lado. Así que con su mejor ofrenda, por favor, pase. Pase enfrente, el pastor lo va a bendecir con su mejor ofrenda de estos 55 años que Dios le está regalando. Por supuesto que desde el día de hoy es aleluya lo que Dios está haciendo. Es el principio de muchas bendiciones que van a venir a nuestras vidas. Bendígalo de una manera donde pueda sentirse que el Señor, aleluya, lo sigue usando poderosamente. Gloria al Señor. Aleluya.

Así como está, extienda su mano sobre su pastor. Pastora y su familia lo abrazan a nuestro pastor. Por favor, la familia de nuestro pastor aquí enfrente junto con él lo abrazan. Su hija, su nieto, todos los que sean parte de la familia, los miembros, damos gracias a Dios por todos los miembros de Radio Vida. Extienda su mano sobre la vida de nuestro pastor. Y como dicen ellos, como a usted le gustaría que lo bendijeran. Los líderes extienden sus manos sobre su pastor. Si los líderes pueden pasar enfrente y hacer una aquí alrededor de ellos. Todos, músicos, cantantes, líderes, corran por favor. Todos los que ya tienen participación, bendiga usted la familia pastoral, la familia que da alimento fresco a nuestras vidas. Corra, por favor, usted que es líder, usted que ama a su pastor. Si usted ama a su pastor, yo estuviera aquí enfrente ya bendiciendo a mi pastor, aleluya. Vamos, iglesia del Señor. Todo aquel que ame a su pastor, por favor, haga una rueda y déjelo ahí en el centro, ahí, aleluya, que se mueva la presencia de Dios. Muévete, Espíritu Santo, muévete, muévete, muévete, muévete, muévete, muévete, muévete. Por favor, allá en el centro de convenciones en Yehualtepec, extiendan sus manos hacia la vida de nuestro pastor y nuestra pastora, aleluya. Todos, todos, todos orando por nuestro pastor. Todos orando por nuestro pastor. Todos orando. Usted también que está ahí en la silla, extienda su mano. Extienda su mano y declare una palabra de vida. Una palabra que le fortalecerá. Una palabra, aleluya, la cual él necesita en esta hermosa mañana escuchar. Padre, en el nombre de Jesús, bendecimos la vida de nuestro pastor. En el nombre de Jesús, rejuvenecemos.

por la vida de nuestro pastor, por la vida de nuestro padre espiritual. Estamos más que agradecidos con el Señor por este día. Dios bendiga la vida de nuestro hermano Ismael por esa palabra hermosa, por todo lo que el Señor nos ha permitido hacer. Los que no sabían el nombre, fíjense cómo tienen el poder los nombres. El nombre de él, su primer nombre significa, su nombre se deriva de Julio, el que es fuerte de raíz, de origen latino. Y sus características, es un personaje extrovertido, sensible y sociable. Ese es nuestro pastor, un hombre muy extrovertido, un hombre muy sensible, pero también un hombre muy sociable. Se mueve por impulsos que, gracias a su intuición, son en general acertados. Es curioso y es aventurero también. Y en el amor, él necesita a alguien que lo escuche y que lo cuide. Y yo soy la privilegiada. Su segundo nombre significa también que es de origen latino, y sus características es intuitivo, es pensante y tiene una gran voluntad para emprender sus actividades. Es buen compañero con sus amigos y le gusta dar opiniones con franqueza. Es exactamente lo que es él. Y no les digo el segundo nombre porque a él no le gusta, pero les estoy dando el significado de su segundo nombre. Y en el amor, cuando encuentra a su pareja ideal, es muy afectuoso y leal. Le gusta que lo sorprendan con pequeños detalles. Ese es exactamente él. Y yo le doy gracias al Señor por permitirme ser esa compañera que ha caminado con él por varios años, y que es un privilegio para mí, y que cada día también le pido a mi Señor que me ayude a ser esa mujer idónea, la que la palabra del Señor dice. Y celebrando estos 55 años, ¿qué significa el número 55? El número 55 suele asociarse con la gracia y con el favor del Señor. Y para ello, el capítulo 55 y el versículo, bueno, de hecho todo el capítulo 55 de los Salmos y el versículo y el de Isaías también. Pero el versículo 17 del 55 de los Salmos dice: tarde y mañana y a mediodía oraré y clamaré y él oirá mi voz. Esa es la vida de nuestro pastor. Un hombre de oración. Los años que llevamos en radio, el mejor tiempo de la radio siempre lo eligió él para dedicarlo a la oración. Las mejores horas del día, la madrugada, él las dedica a la oración. Isaías 55, este es el mensaje que él pregona, ¿sí o no? A todos los sedientos, venid a las aguas. A los que no tienen dinero, venid, comprad y comed. Venid y comprad sin dinero y sin precio vino y leche. ¿Por qué gastáis el dinero en lo que no es pan? El deseo de mi esposo, el deseo de nuestro pastor, es tener los recursos, las finanzas. ¿Para qué? Para poner más radios. Y ahora ni siquiera lo tenemos todo, pero él ha estado soñando con un canal de televisión y Dios nos lo está entregando. Por eso damos gracias al Señor por la vida de él, por cada uno de ustedes. Gracias por ese cariño, por ese apoyo, mi amor. Estamos contentos, agradecidos con Dios por tu vida. Te bendecimos y ahora te damos el lugar a ti. Ahora sí, el tiempo para él. Un aplauso fuerte al Señor y a los que nos han acompañado a través de las redes. Que el Señor les bendiga mucho. A los que hoy lo han bendecido, que el Señor les bendiga mucho. Happy birthday, mi amor.

La comida, según tengo entendido, yo tengo ya mucha hambre. ¿Cuántos tienen hambre? Bueno, todos los elogios, las palabras bonitas, todo lo traemos y lo ponemos a los pies de nuestro amado Señor y Salvador Jesucristo. A Él sea toda la honra y toda la gloria. Gracias, gracias. Nada seríamos, nada tendríamos, ni siquiera valdríamos nada si no fuera por Él. Él nos dio la vida, Jesucristo nos dio la salvación, Jesucristo escribió nuestro nombre en el libro de la vida, Jesucristo ha ido a preparar un lugar al cielo, y eso después de que resucitó, porque tuvo que pasar por la muerte, el dolor y todo lo que hizo, lo hizo por usted y por mí. Seríamos ingratos si no hiciéramos algo para que su nombre sea glorificado. A Él y solamente para Él sea toda la honra y toda la gloria. Le tengo una maravillosa noticia. Jesucristo viene pronto y nos vamos a encontrar con Él. Y no sé usted si cuando piensa en ese momento se deleita su imaginación, pero yo deleito mi imaginación cuando llegue ese momento, cuando lo vea ahí y camine yo hacia donde está Él. No sé si me va a permitir que yo lo abrace, pero lo que sí voy a hacer va a ser postrarme a sus pies y decirle: gracias, Señor, muchas gracias. Así que, pero mientras sucede eso, hay que seguir predicando. Hay que seguir compartiendo. Yo les animo. Si usted quiere darme un regalo, no hay mejor regalo para mí que verle a usted compartiendo la palabra del Señor. Venga, use Radio Vida. Venga usted. Qué lindo sería que un día de esos usted venga y diga: pastor, vengo aquí a, póngame aquí a compartir en la televisión. Marisela. Que venga Marisela y diga: pastor, aquí vengo con Mario. Mire, vamos a compartir. Amén. Mi hermano Norberto. Bueno, yo sé que ya ha estado mi hermana, pero mi hermano Norberto con ella. Todos. Cuando yo veo a Chayito ahora ya compartiendo aquí, increíble cómo Dios está levantando a Chayito. No, y esto apenas está comenzando, apenas. Pero todos. Entre todos podemos jalar la carreta más rápido. Ok, bueno, todos, Dios les bendiga mucho. Vamos a bueno, falta recoger las ofrendas y los diezmos. Si no, su diezmo, si no, entonces, pues si no, voy a tener que agarrar los regalos y ponerlos aquí para que sigamos predicando. Ok, oramos para los hermanos que están allá en Houston, allá en Puebla, perdón. Para los hermanos que están en Puebla, en Izúcar de Matamoros, vamos a ofrendar, vamos a diezmar, vamos a darle al Señor de lo que Dios nos ha dado. Y ya luego aquí despedimos porque ya también han de tener hambre. Ok, pero vamos a consagrar nuestras ofrendas, nuestros diezmos. Recuerde, de lo recibido de la mano del Señor, de eso damos. Lo que usted me acaba de dar, íntegro. Lo vamos a cambiar a pesos mexicanos para poder juntarlo con todo lo que tenemos que pagar, con la ayuda de Dios y con su generosidad. Vamos a mañana a entrar al aire en todo lo que es el estado de Puebla, Tlaxcala, el estado de Tlaxcala y un lugar que se llama Huamantla, Tlaxcala. No sé por qué, pero en el permiso ahí lo pusieron, no sé ni por qué, no sé, pero cuando sea el momento, yo quiero que usted me llame y vamos a entrar ahí en la televisión, ¿ok? Bien, vamos a consagrar las ofrendas. Padre, en el nombre santo, bendito, glorioso y maravilloso de Jesucristo, ofrendamos, diezmamos de lo recibido de tu mano, mi Señor. Señor, gracias por tu pueblo, gracias por su generosidad, gracias por las ganas que tú has puesto en nuestro corazón de predicar para que la gente te conozca a ti, el único Dios verdadero, y a Jesucristo, tu Hijo amado, por quien tenemos salvación y vida eterna. Padre, bendice a tu pueblo, bendícelos, que se rompa toda maldición,

gracias, a ti la gloria y la honra, en el nombre de Jesucristo, amén, amén y amén. Para la gente que nos escucha, para los hermanos que nos escuchan otra vez, a ver si ya no me escuchan, para los hermanos, bueno, aquí donde estaba yo, ok, para los hermanos que nos escuchan en la radio, en la televisión, para todos los hermanos que escuchan en la radio y la televisión, si usted quiere enviar su ofrenda por Zelle, utilice el teléfono 713-374-5027. Eso es para la gente acá dentro de Estados Unidos. 713-374-5027. Para los hermanos que están en México, envíeme un WhatsApp al 2222-9999-76 y yo le mando el número de cuenta, o usted puede acercarse en alguno de los servicios que vamos a tener durante toda esta semana allá en Puebla. Y bueno, que el Señor les bendiga. Vamos a cantar, cantamos y entonces traes ofrenda. Ok, gracias al Señor. Gracias.

y Señor de señores. Gracias a Dios. Vamos a orar para ser despedidos con la bendición del Señor. Pero no se vaya nadie porque hay mucha comida para todos. Dios bendiga a mis hermanos allá en Puebla, en Izúcar de Matamoros, en Yehualtepec. Allá vamos. Mañana estaremos en el Monte de Dios. El martes en el Centro de Convenciones de Radio Vida. El miércoles en Izúcar de Matamoros. El jueves en el Zócalo de Puebla, en la iglesia del Zócalo de Puebla. Y el día viernes en Yehualtepec. Y el sábado, con la ayuda del Señor, estamos aquí. Y el domingo celebramos el Día de los Padres. Por favor, si usted tiene padre o no tiene padre, porque si tiene mamá o no tiene mamá, pues ya pasó. Pero ahora se trata del papá. ¿Ok? ¿Verdad que sí? Entonces, tenga o no tenga papá, usted tiene que estar aquí el día domingo para celebrar el Día del Padre. ¿Ok? Oramos. Padre, en el nombre glorioso de Jesucristo, guárdanos, líbranos de todo mal, llévanos con bien a casa, que tus ángeles acampen en derredor de nosotros durante toda esta semana. El favor sea en nuestras vidas, el favor del cielo para nosotros. Líbranos de todo mal, Señor. Bendigo a tu pueblo, bendigo a tu pueblo, bendigo a tu pueblo en el nombre santo de Jesucristo. Bendigo a tu pueblo, Padre mío, en el nombre de Jesucristo. Oro por mi hermano José. Sánalo, Señor, en el nombre santo de Jesucristo. Allá en Puebla, mi hermano Néstor, Señor, sano completamente en el nombre santo de Jesucristo. Todos aquellos que han estado esperando un milagro de ti en este día sean sanados en el poderosísimo nombre de Jesucristo. Gracias, Padre mío, gracias. Y una iglesia en victoria dice: amados hermanos, salúdense unos a otros en el amor del Señor. Dios les bendiga, buen provecho. Dios bendiga los alimentos. Y gracias a todos los hermanos que han participado en la elaboración de esos ricos y deliciosos alimentos. Se va usted a gozar tremendamente. Ese pollo. Impresionante pollo. Este pollo no solamente es feliz, este pollo es cristiano. Este pollo fue sacrificado por usted. Aleluya. Es mejor que el de la reina.

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0: 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Creemos que hay un solo Dios verdadero, que se ha revelado como el creador de todas las cosas y que existe eternamente. En la unidad esencial de Dios hay distinción de personas: el Padre, el Hijo y el Espíritu Santo. Esta doctrina de un solo Dios que subsiste eternamente en tres personas es llamada la Trinidad.
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Esta es la declaración de fe de Radio Vida, la Santa Cena del Señor. Creemos que la Santa Cena es también un sacramento para la Iglesia, del que participan los miembros de la congregación que ya fueron bautizados en agua, como un símbolo de nuestra unión con Cristo, un recordatorio de su sufrimiento y muerte, y un anuncio de su inminente retorno.

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0: 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Creemos que el bautismo en el Espíritu Santo es una experiencia espiritual diferente a la salvación y posterior al nuevo nacimiento en Cristo. La manifestación de que se ha recibido es hablar en otras lenguas, no por propio impulso del hombre, sino bajo la dirección del Espíritu Santo. Es dado para capacitar al creyente en el cumplimiento de la gran comisión.
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0: Señor.
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0: 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Allí vivirán todos los santos por la eternidad.
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0: bendigo a nuestro anuncio y sobre quien se ha manifestado el brazo de Dios. Subirá cual renuevo delante de él, y como raíz de tierra seca no hay parecer en él ni hermosura. Le veremos más inatractivo para que le deseemos, despreciado y desechado entre los hombres, varón de dolores, experimentado en quebranto, y como que escondimos de él el rostro, fue menospreciado y no lo estimamos. Ciertamente llevó él nuestras enfermedades, sufrió nuestros dolores, y nosotros le tuvimos por azotado y por herido de Dios y abatido. Mas el herido fue por nuestras rebeliones, molido por nuestros pecados. El castigo de nuestra paz fue sobre él, y por su llaga fuimos nosotros curados.
1: 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El arrebatamiento de la iglesia. Creemos que el arrebatamiento de la iglesia ocurrirá cuando Jesucristo regrese por los suyos. En ese momento, los que hayan muerto siendo salvos serán resucitados primero y trasladados junto con aquellos creyentes que se encuentren vivos para estar con el Señor por la eternidad. Este acontecimiento puede ocurrir en cualquier momento y será antes de la gran tribulación.
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Gracias, Señor. Gracias, gracias, gracias, gracias. Gracias, maravilloso Dios. Dale una ofrenda de palmas al Rey de Reyes y Señor de Señores. Qué lindo es el Señor. Qué bueno es Dios. Sean todos cordialmente bienvenidos. Dios bendiga a cada uno de nuestros amados hermanos que a través de la radio se unen con nosotros, a través de Vida TV se unen con nosotros. Que Dios les bendiga grandemente. Y usted que toma este tiempo para venir y unirse con nosotros a alabar y exaltar al Señor, Dios bendiga a nuestros hermanos, la iglesia de Puebla, en pleno Zócalo de Puebla. Ahí estamos adorando, alabando al Señor. Qué bueno que está usted con nosotros. Le bendecimos en el santo nombre de Jesucristo. Dios bendiga grandemente a cada uno de nuestros hermanos, de nuestras hermanas ahí en el Zócalo. Hace un momento me estaba escribiendo una persona, me dice: sabe, llevo aquí a una persona que quiere ir al culto ahí, que quiere ir ahí al Zócalo. Y ya le mandé la información cómo llegar, pero son personas que quieren ir, tienen que contratar un Uber o un taxi para poder llegar a la iglesia y poder unirse con nosotros y adorar, alabar al Señor. No estoy en vivo ahí, bueno, perdón. No estoy en persona, pero sí en vivo, porque estamos vivos, ¿verdad? ¿Están vivos? ¿Sí? ¿Está viva, hermana? ¿Sí? ¿Sí? ¿Hermana Noemí? A ver, espérame. ¿Sí está viva? ¿Sí está viva? Sí. Pellízcame, pellízcame. Diga, nada. Sí estamos vivos, ¿verdad que sí? Estamos vivos. Así que para los hermanos que dicen: es que yo quería el culto en vivo, estamos vivos. No en persona, pero sí en... O sea, me refiero ahí en Puebla, ¿no? Pero mire, mire, eso está pasando ya. Y pronto, ya con ahora con el oleograma, el oleograma, ya solamente son unos aparatitos. Que haga de cuenta que voy a aparecer yo aquí, aunque no esté aquí, pero aquí voy a aparecer en persona, sí. Y usted va a ver, lo único que no va a poder tocar. Entonces, en cualquier lugar del mundo, con esos nuevos aparatos, ¿sí los han visto? Son nuevos aparatos que reflejan. Algunos utilizan como una especie de ventilador y reflejan. No, ahora hay otras cosas más modernas todavía. Y todo eso lo va a utilizar el anticristo para poder estar presente en todo el mundo. Pero ya la iglesia no va a estar en este planeta Tierra. La iglesia ya estaremos en el cielo, adorando en vivo y a todo color al único que merece toda la honra y toda la gloria, a nuestro Padre Celestial. Pero por eso en esta tarde maravillosa todos estamos felices, contentos, y vamos a cantar. Hay un canto que casi nadie lo ha escuchado. Es un canto muy nuevo, muy nuevo. Es más, lo vamos a estrenar en este momento. Se llama "Yo tengo un amigo que me ama". ¿Usted se lo sabe? Sí. Bueno, es que se lo reveló el Señor seguramente. Y usted aprovecha para salir de ahí, de su asiento. Allá en Puebla también, sale usted de su asiento y sale usted y saluda a por lo menos mínimo a cinco hermanos, ¿ok? Pero por favor, salga de su asiento, saluda a usted.

0: maravilloso es nuestro Dios. A Él sea toda la gloria y toda la honra. Yo salgo de aquí medio atarantado con tal. Aquí se escucha re fuerte. Mire, vamos a hacer una cosa para todos los que nos escuchan, pero especialmente para nuestro ingeniero director de música. 15 minutos antes empezamos a cantar. 15 minutos antes. Si el culto es a las 5, a las 4:45 ya están todos aquí. Y ahí es donde vamos checando los niveles de los micrófonos, para que se escuchen los micrófonos. Le podemos decir súbele, bájale, súbele, baje, etcétera. ¿Sale? 15 minutos antes, en la mañana, en la tarde, 15 minutos antes. De tal manera que nuestro culto para los músicos comienza a las 9:30 de la mañana, ok, y ya después ya terminan y ya queda todo listo para entrar en la escuela de discipulado. Y en la tarde de igual manera, 15 minutos antes, ok, y así de esa manera, porque hace un momento no estábamos en la radio, no sabíamos. Entonces cuando ya empezamos a transmitir, podemos checar todo, y de esa manera la gente está escuchando. Los hermanos, hay mucha gente que espera este culto. Se lo voy a comentar para que sepan. Radio Vida está llegando a lugares apartados como montañas que están cerca del volcán Popocatépetl. Hay familias cristianas que no pueden ir al culto más que una vez al mes. A veces si les va bien, dos veces al mes, porque bajan desde allá. Pero por ejemplo, como el hermano Salomón solamente vino al monte de Dios para que yo lo bautizara, y todo su alimento espiritual lo tiene a través de la radio. Entonces cuando él no escucha la radio, se desespera, porque dice, me llama, si no se escucha, ahorita van a arreglar todo. Él está llamándome, no escucho nada, pastor, es la hora del culto, ya está pasando el culto. Porque él no baja, además de que él ya es una persona de edad, apenas a veces viene. De hecho, el hermano Salomón vino para que lo bautizara, se regresa para su pueblo y ya no lo he vuelto a ver, pero me llama cada rato. Me dice, aquí estoy, pastor. A veces va al Oxxo y deposita su ofrenda para Radio Vida y se regresa para su rancho, para allá, para arriba. Y así muchas personas más. En la cárcel, los hermanos, según lo que me ha dicho el hermano Ebner, dice que están ahí en el, ponen un radio y están escuchando ahí la palabra de Dios. Entonces, si nosotros nos concentramos solamente aquí, nos olvidamos de la gente y bueno, pues allá que se las arreglen. No, estamos descuidándolos. Estaba hablando esta semana pasada precisamente, y seguramente me está escuchando mi hermano, me llamó para darme 300 pesos. Me dice, pastor, nosotros estamos encerrados aquí en un lugar que es como si fuera celda de castigo. No nos permiten salir de acá. La radio es nuestra compañía. Estoy hablando de la prisión en San Miguel, ahí en Puebla. Entonces, le puedo mencionar así, el hermano Machorro, que nos mandó 3,000 pesos de ofrenda de la cárcel. Dios lo bendiga, de verdad, Dios lo bendiga. Y ellos juntan de lo que les da su familia o de lo que les trabajan ahí en la cárcel, para que puedan ellos mandar su ofrenda. Entonces, por favor, no nos concentremos solamente aquí. Tenemos literalmente miles de personas escuchando la radio y ahora viendo la televisión. Acabamos la pastora y yo, estuvimos en una casa, una persona que está esperando solamente morir. Ya le dieron la señora Rebeca. Bueno, ahora es nuestra hermana porque fuimos, no, perdón, Rosa. Fuimos, aceptó a Jesucristo como su Salvador. Impresionante, yo no sabía, porque me dice que estaba inconsciente, pero ese día bien clarito que repitió la oración. Y yo le dije, ¿quiere usted recibir? Claro que sí. Entonces, llegado el momento, le dijimos a su hijo si tenía televisión. Dice, sí, ahí está, enfrente de la cama de ella. Permítanos poner la televisión. Y la pusimos, se ve perfectamente el canal. Y le dijimos, póngasela continuamente, ella va a estar escuchando ahí la palabra de Dios. Me dijo, claro que sí, lo vamos a estar poniendo. Y así mucha gente más. Entonces, no se concentren solamente aquí. Por favor, piensen. Hay miles y miles y miles de personas ahora a través de 11 frecuencias radiales, 4 canales de televisión: Houston, Corpus Christi, Bowman, Texas y Lake Charles. Y con la ayuda de Dios, con la ayuda de Dios, mañana en Puebla estaremos entrando por primera vez al primer canal de televisión abierto, cubriendo más de 8 millones de personas. No quiero decir que vamos a tener 8 millones de audiencia, pero si de entre todos esos 8 millones, si entre todos 8 millones, 1,000 personas nos permiten entrar a su hogar, por favor. Así que, amados, por favor, no se me distraigan. Hay todo un mundo allá afuera que está esperando una palabra que bendiga sus vidas, y estoy seguro que me están escuchando en este momento. Allá en la parte de atrás no voy a mencionar el nombre, pero tenemos un fruto de la radio que estaba en la cárcel, pero hoy está con nosotros. Pero es un fruto de acá, de la radio. Volteen a ver allá al fondo, allá atrás. Nomás lo pueden ver. No le pongan la cámara, por favor. Pero ya está. Ok. Saluden, volteen a verlo. Ahí, Dios le bendiga. Él es fruto de la radio. Estaba en la cárcel y ahí fue que escuchó. No lo ponga la cámara, por favor. Eso es, gracias. Muy bien. Bien, mis amados, déjenme en esta tarde presentarle a una mujer predicadora. Yo no sé si ella ya había predicado antes. ¿Habías predicado antes? Ya, sí. Ah, ok. Pero aquí realmente es donde se está fogueando, ¿verdad que sí? Aquí realmente. Pero cuando yo la descubrí es más o menos como cuando un hombre se mete a una mina y descubre un diamante. Claro, hay que irlo golpeando poco a poco, pues es un diamante en bruto, pero hay que, bueno, hasta que uno lo va moldeando, ¿no? Pero ella no, ella ya venía moldeada. Ya no, o sea, no tuvimos que trabajar mucho. Pero es un diamante que Dios nos ha dado para traer la palabra bendita del Señor de una forma tan especial. Tiene una paz la mujer, pero una paz que yo creo que si le empieza a hablar a mi hermano Timo nomás la mira y no, pero de verdad. ¿Por qué se ríe, hermana Noemi? Bueno, por favor, pónganse todos de pie si son tan amables. Qué lindo es el Señor. Y voy a dejar el lugar aquí a mi amada hermana Elizabeth Canil. ¿Tumax? No. ¿Cómo? Tumax, ¿verdad? Una mujer de Dios a través de la cual Dios nos va a hablar en esta tarde. Gracias, que Dios le bendiga mucho. Gracias.
1: Déselo fuerte al Señor en esta tarde. Damos gracias a Dios por todo lo bueno que Él ha sido. Antes de iniciar la prédica en esta tarde, yo quiero agradecerle al pastor Julián, pastora Maritza, por acogernos aquí en este lugar. El día que nosotros llegamos aquí, no saben ustedes de la manera, de la forma que veníamos nosotros. Y aquí hubieron unos brazos que nos recibieron.

toda la región de alrededor. Padre que estás en gloria, te damos gracias, Padre mío, por la oportunidad que tú, Señor, me concedes de poder llevar tu palabra, Señor. Padre mío, ruego, Espíritu Santo, que

es tu momento, Señor. Padre, conforme tu palabra sea dada, ministra, sana, liberta los corazones cautivos.

persona que nos escucha a través de la radio, que nos visualiza, Dios trae una palabra y lo que Dios quiere que prestemos atención a su palabra, que preparemos nuestro corazón para recibir su palabra, para que el momento en que nosotros estemos viviendo, pasando, sea transformado por el Espíritu Santo. La palabra del Señor nos habla aquí de una viuda. Lucas relata este acontecimiento. Cuando Jesús estuvo aquí en la tierra, Él hizo milagros, Él hizo prodigios. Él andaba de ciudad en ciudad. Él no vino simplemente a vivir la vida o decir, yo vine a este mundo y vine a gozar, a disfrutar, a ver qué hay. No, Jesús vino a cumplir el propósito que el Padre le había encomendado dar aquí en la tierra. Cuando Jesús viene aquí a la tierra, Él viene y hay tantas cosas que Él viene. ¿Sabe por qué? Porque hay un propósito de la cual a Él fue enviado aquí en la tierra. Y en el tiempo de vida que Jesucristo estuvo aquí en la tierra, Él no vino a descansar. Él vino a trabajar arduamente en la obra del Señor. Y cuando vemos aquí la palabra del Señor en Lucas, habla de este acontecimiento. Versos de los que están anteriormente, habla también de lo que Él hizo con este centurión, con el criado del centurión. Entonces Jesús iba de ciudad en ciudad, y después que Dios hace el milagro en el siervo de este centurión, Dios se dirige a la ciudad de Naín. ¿Sabe por qué? Porque Él es omnisciente, omnipresente, omnipotente. Él ya conoce el mañana. Usted y yo no lo conocemos, pero Dios sí sabe el mañana. Dios sabe qué va a pasar aquí, saliendo nosotros aquí de la casa de Él. Dios lo sabe. Nosotros no sabemos. Y la palabra del Señor aquí nos habla que Él llega a esta ciudad de Naín. Estaba yo estudiando. Y dicen, verdad, que esta ciudad de Naín era una ciudad muy pequeña, de muy pocos habitantes. Pero cuando Jesús entra a esa ciudad, iba con un propósito. Había en ese lugar una mujer viuda. Y cuando nosotros escuchamos qué es una mujer viuda, es alguien, verdad, que ha tenido un esposo, alguien que tuvo su pareja. Pero por ciertas razones, esta mujer queda viuda. Aquí la palabra del Señor no lo relata. Solo habla de esta mujer que era viuda. Pero esta mujer estaba viviendo un momento crucial, un momento difícil. Aparte de estar viuda, llega este momento en que esta mujer tiene que vivir este momento de ver a su único hijo. Ella no tenía dos, ella no tenía tres, ni cuatro, ni cinco. Ella tenía solamente un hijo.

los años que compartieron con nosotros. Y verlo partir, tener en mente de que nunca más aquí en la tierra nosotros vamos a poder convivir con esa persona. Imagínese el dolor de esta viuda. Ya no tenía esperanza con un esposo, porque su esposo ya no existía. Pero le toca vivir este acontecimiento de que su único hijo falleció. La esperanza que esta mujer tenía con su único hijo termina. Y me imagino yo el corazón devastado de esta mujer. Pero vemos aquí algo importante. Y por eso esta tarde a esto le puse como tema: Dios no es ajeno a tu dolor. Y esta mujer está en lo mejor de su sufrimiento, con las manos vacías. Quizás preguntándose, ¿qué será de mi vida de ahora en adelante? He perdido a un esposo. Ahora pierdo a mi único hijo. La esperanza de esta mujer definitivamente quizá había muerto. Pero mire lo que la palabra del Señor nos habla. Y dice: aconteció después de que él iba a la ciudad que se llama Naín, e iban con él muchos de sus discípulos y una gran multitud. Cuando llegó cerca de la puerta de la ciudad, he aquí que llevaban a enterrar a un difunto. O sea que Dios no había entrado, él solamente se había parado en la puerta de esta ciudad. Y como él sabía, como él se dirige a esa viuda. O sea que Dios no tenía, Jesús, él no tenía la, quizás no estaba enterado de todo, ¿verdad? Por decirlo así, nosotros y nuestra mente humana. Pero como él conoce todo, y él llega a la puerta de esa ciudad y ve que llevan a ese difunto. Sabe, esta mujer había perdido la esperanza. Pero lo que no sabía esta mujer, que alguien ya iba a devolverle la esperanza que ella había perdido. Lucas comienza su relato señalando que Jesús estaba en Capernaum el día antes y había sanado al siervo del centurión. Pero ahora se dirige a esa ciudad de Naín a solucionarle esta situación a esta mujer. Sabe, y él le dice: no llores. Él no se lo dijo en una manera egoísta, en decir: oye, no llores, ya, cálmate. No. Cuando él le dice a esta mujer: no llores, porque en ello llevaba vida, llevaba la solución de la situación de esta mujer viuda. Y sabe, cuando nosotros vamos a la palabra del Señor y vemos de que hombres, mujeres también que sufrieron, no solamente estas personas que perdieron a un ser querido, vivieron tal situación en verlos fallecer. Cuando vamos a la palabra del Señor, también vemos a hombres y mujeres también que sufrían, que ellos también cargaban con un dolor en el corazón. O sea que no todos padecían por la misma situación, sino por diversas situaciones.

Pero sabe una cosa, que Dios muchas veces, Él no ve la magnitud del problema, de la situación. ¿Sabe por qué? Porque Él es la solución. Porque Él es la vida. Vemos a mujeres del Antiguo Testamento, ¿verdad? De la manera que estas mujeres también sufrieron. Padecían de algo. Pero sabe que Dios nunca los dejó. Nunca los dejó en el sufrimiento en que ellos estaban. Cuando vamos y vemos la historia de Ana, sufrió durante años la burla y el menosprecio por ser estéril, llorando amargamente. Ana no estaba llorando porque había perdido a un ser querido. Ella estaba llorando por el sufrimiento y la burla y el menosprecio por ser estéril. ¿Pero usted cree que Ana quedó en esa misma situación? No, porque Dios se compadeció del dolor de esta mujer. Y Dios le dio al hijo que quería. Y en su momento esta mujer lloraba. Dice que ella no salía del templo suplicándole a Dios que le concediera la dicha de ser madre. Y Dios, ¿usted cree que Él no le concedió el anhelo de su corazón? Sí. El sufrimiento de Lea. Sabemos también esa misma historia. Sufrió el rechazo de su esposo Jacob, quien amaba a su hermana Raquel, pero Dios vio su dolor y la bendijo con hijos. Dios no nos deja en el sufrimiento. Dios no nos deja en el dolor. Y aunque muchas veces nosotros no veamos resultado, y aunque muchas veces nosotros digamos, quizás Dios se olvidó, quizás Dios ya no escucha mis oraciones, pero déjeme decirle en esta tarde, amado hermana, hermano y todo aquel que me escucha, que Dios conoce la situación en que tú estás viviendo hoy en esta tarde. Y aunque pienses que no hay vida, pero sí la hay. ¿Sabe por qué? Porque Él es la vida. Y cuando Jesús llega, soluciona la situación de esta viuda. Vemos cómo ese grupo de personas llevaban el fúnebre. Llevaban a enterrarlo. Esto ministraba mucho mi corazón al ver esta parte en que va un grupo con alguien que ya está muerto, pero venía otro grupo que traía vida, y era Jesús con sus discípulos. Ellos traían vida. Venía aquel que cambia toda situación. Venía aquel que se compadeció de esta mujer. Venía la vida en acción, llegando a ese lugar a resolverle la situación en que esta mujer estaba viviendo. Y déjeme decirle algo en esta tarde. Si usted ha pensado y ha creído de lo que usted esté viviendo, que no hay esperanza, podría ser su situación familiar,
podría ser su situación económicamente, podría ser su vida espiritual. En recordar solamente y decir: Señor, yo antes te servía, yo antes, cuando yo iba a tu presencia, mi corazón rebosaba, pero hoy día no. Y de que yo vuelva a tener esa conexión, esa relación contigo, quizás nunca. Quizás está orando por su pareja, por su matrimonio, yo qué sé. Yo qué sé por cuál momento usted esté pasando hoy día. Pero déjeme decirle que Jesucristo, aquel que todo lo puede, el Rey de Reyes, Señor de Señores, Él puede darle vida y esperanza a todo aquello que usted ha creído que ha muerto definitivamente. Dice el verso 13: y cuando el Señor la vio, se compadeció de ella y le dijo: no llores, no llores. Y acercándose, tocó el féretro, y los que lo llevaban se detuvieron. Y dijo: joven, a ti te digo, levántate. ¿Sabe por qué? Porque nosotros fuimos creados por Él. Y cuando la creación escucha la voz del Creador, responde. Este joven recobró vida. Nosotros de igual manera, si vemos a alguien que ya esté muerto y vemos resucitarlo, quizás nos asustaríamos. Y esta gente que llevaba a este joven ya muerto, se asustaron. Y mire, no fue necesario que Jesús tocara al joven. Él simplemente tocó el féretro. Por eso le digo que cuando la creación escucha la voz del Creador, responde. Y este joven recobró vida nuevamente. Entonces se incorporó el que había muerto y comenzó a hablar, y lo dio a su madre. Y todos tuvieron miedo y glorificaban a Dios, diciendo: un gran profeta se ha levantado entre nosotros. Un gran profeta. Los profetas que habla el Antiguo Testamento, dice profetas solamente. Pero aquí la expresión es un gran profeta. ¿Por qué un gran profeta? Porque Él es el camino, la verdad y la vida. Jesús no solamente llegó de espectador a ese lugar, Él llegó a ayudar a esa mujer, a solucionarle la situación a esta mujer. ¿Qué sentiría esta mujer al ver a su hijo recobrar vida nuevamente? Lo que en un momento ella pensó ya estar muerto definitivamente, su situación cambió. Y nuestra situación puede cambiar. Su situación suya y mía puede cambiar. Porque la vida está aquí.
La vida está aquí. ¿Cuántos creen que la vida está aquí? Que Dios está aquí, que su Espíritu Santo está aquí. Y si usted no lo cree, usted puede quedar y viviendo en la misma situación. Pero si usted cree, su situación puede cambiar. Dios no es ajeno a su dolor. Y aunque muchas veces salga de nuestra boca en decir, ¿por qué me pasa esto? ¿Por qué estoy viviendo esto? Y tomamos el atrevimiento de decir, Dios, ¿por qué me permites vivir esto? Si sabes que yo no aguanto, si sabes que yo no puedo, si sabes que mis fuerzas no dan para más, ¿por qué? ¿Por qué me permites vivirlo? Y me imagino yo, él estará allá calmado, calmadita, que yo soy la solución a tu problema. Yo soy la solución a la necesidad que tú tienes ahora. Pero muchas veces reclamamos. ¿Y a dónde acudimos? ¿A dónde vamos? A veces nos llenamos en tantas cosas de reclamarle a Dios, pero nos ocupamos en otras cosas. Y cuando sabemos que Él es la solución a nuestro problema, cuando sabemos que es la solución de la situación que nosotros podemos acudir a Él. Dios no es ajeno a su dolor. Dios no es ajeno a mi dolor. Él conoce a perfección en qué situación, qué cosa es lo que a veces me acongoja. Él sabe su situación, amado hermano y hermana. ¿Usted cree que para Él hay algo imposible? No. Cuando vemos la historia de Lázaro, también Él resucitó a Lázaro. Sus hermanas le dijeron, si tú hubieras estado aquí, mi hermano no hubiera muerto. Me imagino que Jesús se sonrió cuando Él le habla a Lázaro. Lázaro, sal fuera. Lázaro respondió a la voz de su Creador. No vea el tamaño de su situación. No vea el tamaño de la enfermedad que hoy esté viviendo y esté pasando. ¿Sabe por qué? Porque la enfermedad sí sabe que su Dios puede sanarlo. Pero muchas veces tenemos el lenguaje de decir, mi enfermedad, mi cáncer, mi situación, no se adueñe de tal cosa que no le pertenece. Actívense fe y créale al Señor con todo su corazón. Dígale a su problema, problema, yo tengo un Dios que es más grande que tú. Enfermedad, yo tengo un Dios más grande que tú. Y cuando nuestro lenguaje va a ser cambiado, ¿usted cree que Dios va a obrar o no? Sí. Pero muchas veces, ay, es que mi problema, ay, es que mi enfermedad, quizás no voy a sanar, quizás sí, quizás no. Si Él es nuestro doctor por excelencia. Hace 2 semanas yo venía padeciendo de un fuerte dolor en la columna, pero tan fuerte que hasta el sueño se me quitaba por las noches y por las madrugadas. Yo creo en la medicina,
Sí, claro. Pero he aprendido una cosa: poner a Dios en primer lugar antes de yo tomarme una medicina. Y no sé cómo lo vaya a tomar usted, pero venía días así. Y hace como 2 días mi madre cumplió años. La llamé, la felicité y le digo: mami, le digo yo, ¿me permite orar por usted y bendecirla en el nombre de Jesús? Y me dijo: claro que sí, mija. Y empezamos a orar. Oré por ella y en el momento que ella ora por mí, ella declara sanidad en mi cuerpo. Y esa mañana el Señor obró. Esa mañana el Señor se llevó todo dolor de esos días que yo no podía dormir, esos días que yo no podía descansar. Él lo hizo. Él lo hizo. Y yo he estado muy agradecida con Dios por cada vez que Él me permite ver su poder. Le digo: Señor, no es para yo creerme, yo sí creo en la medicina. Tú le has dado sabiduría al hombre, a la mujer, sí, pero también yo quiero ponerte a ti, porque creo en ti. Tu palabra me enseña que tú eres mi sanador. ¿Cuánta gente Él vino a sanar cuando Él vino aquí a la tierra? A los paralíticos. ¿A cuánta gente Jesús vino a libertar? A los endemoniados. Solo con escuchar su voz quedaban libres. Esos demonios que oprimían los cuerpos, dejaban libres los cuerpos. ¿Por qué? Porque escuchaban esa voz. La mujer del flujo de sangre, solo con tocar el borde de su manto, no fue necesario de que Jesús fuera y pusiera sus manos sobre ella. ¿Por qué? Porque Él es poder. Porque Él es vida. Porque Él es la solución a toda situación. Y hoy en esta tarde yo le invito a creer en Él. A creer plenamente en el Señor. A confiar en el Señor con todo su corazón, con toda su mente. Y verá la gloria de Dios manifestándose en su vida. No hay enfermedad que Él no pueda curar. No hay dolor que Él no pueda sanar. Sea dolor interior o dolor exterior, que Él no pueda sanar. Porque somos de Él y le pertenecemos. Aquel que nos ha criado. Usted y yo somos semejanza de Él. Pero muchas veces no confiamos en Él. Decimos hablar de un Dios que hace milagros, pero no confiamos plenamente en el Dios de milagros. Decimos que Dios sana, pero nuestra fe, ¿dónde ha quedado muchas veces? Decimos hablar bonito de ese Dios poderoso, pero cuando nos toca vivir tal situación, como que no existe para nosotros ese Dios poderoso. Pero hoy en esta tarde Él está aquí. Hoy en esta tarde Él dice: yo soy el camino, la verdad y la vida. Y yo le doy vida a tu situación. Yo le doy vida a tu problema.
Y usted quizás siente que ya no puede, Él trae la solución. Y todo problema, mire, Él pondrá en orden todo. ¿Usted lo cree? Yo sí le creo. Yo sí creo en el Dios de vida. Yo sí creo en el Dios de milagros. Yo sí creo en el Rey de Reyes y Señor de Señores. Él ministraba mi corazón ayer por la tarde y decía: yo soy la vida, yo soy la vida, yo soy la vida. Y el que cree en mí, aunque esté muerto, vivirá. Hoy Él trae vida a tu situación. Hoy Él trae vida.

0: y le digo a mi situación y le digo al problema que grande es mi Dios.
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Señor, te adoramos en el nombre de Jesucristo. Señor, te exaltamos. Recibe toda la gloria y toda la honra. En el santo nombre de Jesucristo. En el nombre de Jesucristo. Gracias, Señor. Gracias. Qué maravillosa y bendita palabra. Mientras mi hermana estaba ministrando, estaba compartiendo. Imagínese usted los escenarios, es lo que yo me estaba imaginando. Porque cuando una persona está enferma, o cuando tenemos algún enfermo en casa, hay desesperación, hay ansiedad, hay impotencia. Porque está enfermo en casa. Y uno dice, caramba, ¿qué puedo hacer? O sea, te entra desesperación, impotencia. Sientes como que te falta el aire porque no puedes hacer nada por esa persona. Pero cuando ya la persona se va, o cuando ya la persona se fue, entonces esa impotencia, esa desesperación, se vuelve en tristeza y hasta cierto punto en resignación. Pero ¿qué cree usted? En el escenario bíblico usted encuentra a Jesucristo siempre llegando. Si hay desesperación, impotencia y ansiedad porque no se pueden cambiar las cosas, Jesucristo ahí está. Llega para levantar a los enfermos, toca a la suegra de Pedro, la sana, sana a los leprosos, milagros sobrenaturales. Pero cuando hay tristeza y resignación, como quiera, viene Jesucristo, porque llegó a la casa de Jairo y resucitó a su hija. Llegó a la calle donde iban a enterrar al muchacho, al hijo de la viuda de Naín. Llegó a la casa o a Betania a resucitar a Lázaro. O sea, cualquiera que sea el escenario, Jesucristo está ahí. Y le tengo una gran, gran noticia: Jesucristo está vivo. Y si usted dice, pastor, bueno, esos son escenarios bíblicos, hace 2000 años, cuando el Señor estaba. Dios nos está llevando por un camino. Dios nos está llevando por un escenario tan impresionante que si usted y yo creemos a la bendita palabra de Dios, en estos días, Dios va a empezar a hacer milagros, señales, prodigios, maravillas. De la noche a la mañana todo va a cambiar. La gente vendrá a ver. La gente va a querer conocer dónde están sucediendo los milagros reales, verdaderos. No que me lo contaron, no, yo lo vi. Yo vi ahí cómo la gente sanó del cáncer. Yo vi cómo las personas fueron levantadas de la silla de ruedas. Yo vi cómo resucitaron los muertos. Pero ¿cómo? Sí. Está sucediendo. Pero ¿cómo es Jesucristo? Y nosotros diremos en todo momento, es Jesucristo. Porque Jesucristo sigue vivo y vive en nuestros corazones. Y Dios quiere despertar. Dios quiere despertar nuestra fe. Dios quiere despertar nuestra fe. Prepárese. Veo un escenario listo, preparado para que las iglesias de Radio Vida entren en esa dimensión donde Dios despierta la fe de todo, de cualquier persona que se atreva a creer. No solamente tiene que ser el pastor o los predicadores, no. Cualquier hermano. Hay un escenario de milagros, de sanidades, de prodigios. No simples fábulas, cuentos. Nuestro Dios es real, maravillosamente real, verdadero. No está el problema en Dios. Dios quiere hacerlo. Y aquí estamos nosotros, porque yo quiero que Dios use mi vida para bendecir a miles y miles de personas. Y yo espero en el Señor que usted también quiere dejarse usar por el Señor para que Dios bendiga a mucha, mucha gente. Veo el terreno, veo el escenario, veo el camino por el donde el Señor nos está llevando. Y créame que vamos a ver cosas poderosísimas en estos días, en el nombre de Jesucristo. Solamente que no se vaya a asustar, por favor. No se vaya a asustar de lo que Dios comenzará a hacer. No se vaya a asustar, por favor, porque Dios quiere hacer cosas impresionantes en medio de nosotros. Amén. Qué lindo es el Señor.
Dele una ofrenda de palmas a Rey de Reyes y Señor de Señores, a nuestro bendito, soberano, todopoderoso Dios. Mire, vamos a salir de este maravilloso lugar, pero yo le quiero pedir que en el camino, en su casa, en todo momento, en la noche, si usted siente ganas de levantarse a orar, no piense usted que se le fue el sueño nada más, porque si no, Dios le quiere levantar a orar. Y si usted dice, pero es que si me levanto a orar mañana no voy a poder trabajar. No, el Espíritu Santo le va a dar fuerza, fortaleza, y en medio de la oración Dios le va a dar descanso, y al siguiente día cuando usted se levante ni va usted a sentir nada de cansancio, porque estuvo usted en la presencia bendita de mi Padre, porque en la presencia de Él hay plenitud de gozo también, pero también hay plenitud de descanso. Amén. Muy bien, en esta tarde yo tengo que salir para Puebla. En ese momento ya estoy saliendo para el aeropuerto. Mañana tengo que estar allá en Puebla predicando en la tarde, en Puebla, en el Monte de Dios. El día martes en el Centro de Convenciones de Radio Vida. El día miércoles en Izúcar de Matamoros. El día jueves en el Zócalo de Puebla. El día viernes en Yehualtepec. Y el sábado me regreso para poder estar aquí. Yo espero verlos aquí el sábado, por favor. Vengan en el nombre de Jesucristo, vengan. Dejen al Messi allá. Dejen al Messi que se vaya, que dejen lo que. Ah, ¿todavía anda por allá por el College Station? ¿O ya se fue? ¿Está en Houston aquí el Messi? No, hombre. Con razón no vinieron a la iglesia algunos hermanos. Bueno, pero olvídense. Eso no trae vida. Eso no trae vida. Jesucristo sí trae vida. Amén. Vida poderosa en su nombre. Vamos a consagrar nuestras ofrendas, nuestros diezmos. Vamos a consagrar lo que usted trae para darle al Señor, y eso es lo que nosotros utilizamos para poder seguir predicando, anunciando el glorioso evangelio de Jesucristo. Cualquier persona que quiera ofrendar vía SEO, si usted escucha a través de la radio, a través de la televisión, y usted dice, yo quiero ayudar a Radio Vida, quiero apoyar al pastor Julián, que siga echándole ganas. Yo le echo muchas ganas, y por ganas no vamos a parar, si lo que me sobran son ganas, nomás lo que nos hace falta es el dinero, pero de ahí en fuera todo, que, o sea, hay deseo, hay pasión, hay anhelo de que la gente no se vaya al infierno. Pero con la ayuda del Señor y con la ayuda de la gente vamos a entrar mañana, primeramente Dios, estaremos entrando a Vida TV Puebla y a todos los pueblos y ciudades donde estaremos a través del canal 6.5, pero mañana en Puebla. 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Gracias, mi amado hermano Pedrito, esa es una maravillosa idea. Ahora sí se ve bien claro. 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Pero ahora la tecnología pues nos da para todo eso. 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Por favor, los hermanos que en su corazón tienen el deseo de bendecirme, porque, pues por lo del cumpleaños, mire, por favor, no compre usted ropa, no compre zapatos, no compre nada. 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Queremos que el nombre precioso de Jesucristo se entrone en los corazones de
imagínese usted, más de 8 millones de personas en el estado de Puebla y Tlaxcala. Así que vamos a predicar. Bien, vamos a orar en este momento. Padre, en el nombre precioso y maravilloso de Jesucristo, consagramos las ofrendas, los diezmos, la generosidad de tu pueblo acá en Houston, allá en Puebla, Izúcar de Matamoros, Atlixco, en todo lugar, Padre mío, en Chinameca, Morelos, en cualquier lugar. Bendice a tu iglesia, bendice a tu pueblo, bendice su generosidad y glorifícate en cada uno de ellos. Padre bueno, bondadoso y misericordioso, muchas gracias por darnos la oportunidad de ser parte de la obra que Jesucristo comenzó en la cruz del Calvario. Muchas gracias, mi Dios, en el nombre de Jesucristo. Amén, amén y amén. Gloria al Señor. Cantamos y ofrendamos y diezmamos. Una vez más, teléfono 713-374-5027.

glorioso. Padre, vamos con bien porque tú vas con nosotros. Vamos en paz porque tú vas con nosotros. Tú tienes cuidado de nosotros, tú nos defiendes, tú nos proteges, tú nos libras de todo mal. Tu mano bendita está a nuestro favor. Tus ángeles acampan en derredor de nosotros. Defiende a cada uno de mis hermanos, de mis hermanas. Cuídalos, Padre mío. Líbralos de todo mal en el nombre de Jesucristo en toda esta semana. Y si tú vinieres en esta semana, no nos dejes, Señor. Llévanos contigo, Padre, en el santo nombre de Jesucristo. Cuida de nuestros hijos, de nuestros padres. Cuida de todos los que llevan nuestra sangre en el nombre de Jesucristo. Y en todo momento ayúdanos a poner en alto tu nombre y a darte gloria y a darte honra en el santo nombre de Jesucristo. Y una iglesia en victoria dice, amados hermanos, amén. Dios les bendiga. Buenas noches. Bendiciones para todos. Gracias.

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